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0: qué dato regional. Arrancamos. Muy buenas noches, amables oyentes de Afición Deportiva del Alto Mayo, la región San Martín, el Perú y el mundo. Bienvenidos una vez más al programa Onda Deportiva a través de Amazónica Radio en el 91.3, frecuencia modulada. Bienvenidos, amables oyentes. A partir de aquí, las noticias deportivas en Onda Deportiva.
1: Muy buenas noches, amables oyentes, Afición Deportiva de todo el Alto Mayo, de la región San Martín. Nosotros ya estamos nuevamente frente a micrófonos para hacer lo que más nos apasiona, lo que es hablar de fútbol. Muy buenas noches y bienvenidos a este programa de Onda Deportiva. Hoy tenemos bastantes novedades en este fin de semana, bastante fútbol, bastante deporte. Jugó la DT con triunfo, jugó también el día de hoy Deportivo Ucrania, también con triunfo. Aquí en nuestra provincia de Rioja, el día de ayer, se jugó la primera fecha del torneo de la Liga de Ascenso Femenino, también donde hubo muchas novedades. Nosotros estaremos compartiendo todas esas informaciones durante la hora del programa.
0: Así es, amables oyentes, Afición Deportiva de todo el Alto Mayo. Estamos pues para compartir con ustedes ya las noticias más importantes de este fin de semana. Realmente tenemos mundial, tenemos notas locales, la Liga 3 que se ha venido desarrollando, así como también hay juegos deportivos escolares a nivel de distrito, se vienen realizando ya en la provincia de Rioja.
1: Volvemos, hacerle una brevísima pausa comercial.
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1: Muy bien, 7 de la noche con 11 minutos. La Asociación Cultural Atlético Guajón invita cordialmente a toda la población del distrito de Pardo, Miguel Naranjo, Guajón y toda la comunidad de Nueva Catamarca a ser parte de la gran presentación oficial del plantel que nos representará en la etapa departamental de la Copa Perú 2026. La presentación se llevará a cabo este jueves 25 de junio a las 7 de la noche, 7 p.m., en la Plaza de Armas de Pardo Miguel Naranjos. Será una noche especial donde conoceremos a los jugadores, comando técnico y el proyecto deportivo que buscará dejar en alto el nombre de nuestro pueblo. Además, habrá sorteo de polos, chalecos y entradas para todos los asistentes. Los esperamos para alentar juntos a nuestro equipo y demostrar que la pasión, la unión y el orgullo de nuestra gente nos acompañará en cada partido. Nuestro objetivo, llegar a la gloria. Atlético Aguajún, Atlético Cultural Aguajún. Entonces hará su presentación este jueves 25, no en un escenario deportivo, sino en la Plaza de Armas de Pablo Miguel Naranjo, profesor José.
0: Eso es muy importante, que se haga público, pues, ya que la gente no asiste al estadio, por lo menos para que conozcan qué equipos va a representar a su comunidad.
1: Muy bien, son las 7 de la noche con 13 minutos.

0: hacer llegar nuestras más sinceras condolencias a los familiares de quien en vida fue nuestro compañero de labores, el ingeniero Artemio Ruiz Mesía, quien pues el día sábado partió de este mundo hacia la presencia de nuestro creador. La fuerza a todos los familiares, a sus hijos especialmente, porque él se dedicaba al 100% para sus hijos, crió a sus hijos, ahora creemos que sus hijos ya son personas mayores y adultas, y ya podrán sobrellevar esta pérdida del ingeniero Artemio Ruiz Mesía. Lamentamos su partida, pero ya está gozando de la presencia de nuestro Señor Jesucristo. Las condolencias en Moyobamba, el velorio se viene realizando en la hermana provincia de Moyobamba. Obviamente, el ingeniero era trabajador de nuestra municipalidad provincial de Rioja, especialmente en el área de ambiente, de desarrollo ambiental. Era muy conocido el ingeniero de la provincia de Rioja, ya que él era un ingeniero muy sociable, un ingeniero relacionado con toda la población, estaba pendiente del quehacer de la parte de áreas verdes en nuestra población de Rioja. Nuestras sinceras condolencias a todos los familiares del ingeniero Artemio Ruiz Mesía. 7 de la noche con 15 minutos en Onda Deportiva.
1: 7:15, y bueno, hablando ya de la Liga 3, este fin de semana pues se llevará a cabo partidos con los diferentes grupos a nivel de del país, ya que los grupos están conformados en forma regional. En ese sentido, el día, ya la fecha 3 de la Liga 3, el día miércoles 17, jugó la reserva de Alianza Lima, ganándole por 1-0 al Pacífico Fútbol Club. El viernes 19, la reserva del Sport Boys perdió 1-0 frente al Unión Huaral. Igual, Santo Domingo de Chachapoyas le ganó el día sábado 20, ha sido este partido, le ganó 1-0 a la reserva de la César Vallejo. Recordemos, la César Vallejo, el principal equipo, está jugando en la segunda división, en la Liga 2, y tiene su equipo también en la Liga 3, la reserva, pero perdió 1-0 frente al Santo Domingo de Chachapoyas. Igualmente, la reserva de Universitario de Deportes y Juventud Huracán de Supe empataron a 2 tantos por lado. En el grupo C, Ecosén de Pasco le ganó 3-1 a la reserva del ADT de Tarma. Por parte, en el grupo D, se ha suspendido el partido entre la reserva de Cienciano y Valle Sagrado Fútbol Club. Por otro lado, el día de ayer, domingo 21, el Juan Aurich de Chiclayo le ganó 3-0 al Carlos Stein, también de Chiclayo. Ambos equipos chiclayanos se enfrentaron el día de ayer. Juventud Cautivo de Piura le ganó 4-1 al Cultural Volante de Cajamarca. Y Juventud Huamachuco, o Juventus de Huamachuco, empató 1-1 con Juventud Santo Domingo. Este es Juventud Santo Domingo, es va a ser de Ica. En el grupo B, Deportivo Copsol le ganó 2-1 a la reserva del Sporting Cristal. Y Social Pariacoto de Ancash le ganó 1-0 al Amazon Callao Fútbol Club. De igual manera, en el grupo C, el Deportivo Municipal de Pangoa le ganó 2-1 al Amigos Siempre Amigos Fútbol Club de Chancay, ASA Fútbol Club de Chancay. El ADT Tawichco Moyobamba le ganó 3-1 a Ucayali Fútbol Club. En el grupo D, la reserva de Melgar y el Sporting Company suspendido. Igualmente, Nacional FBC también se suspendió frente al Corazón de León del Cusco, de que debieron jugar, y José María Arguedo, bueno, en el grupo D.

0: se han suspendido los tres partidos. El día de hoy, Deportivo Ucrania de Nueva Cajamarca le ganó 3-0 al nuevo San Cristóbal de Ayacucho. Bueno, jugó de local, ¿no? El Deportivo Ucrania, y aprovechó la localía y ganó 3-0, pues, a los Ayacuchos. Estos son los resultados de la tercera fecha ya de la Liga 3 en este desarrollo del campeonato 2026.
1: 7 de la noche con 19 minutos. Nosotros vamos nuevamente a una brevísima pausa comercial y volvemos con más noticias deportivas.
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1: Son las 7 de la noche ya con 21 minutos en Onda Deportiva. Muy bien, y como ya le dije, le estaba comentando el profesor José Bacalla, el triunfazo del Vendaval Verde, pues, por 3-0 frente al nuevo San Cristóbal, en Nueva Cajamarca, se hace acumular sus 6 puntos, con 3 partidos jugados, 2 ganados y 1 perdido. Con goles del Pollo Vázquez, en el Vendaval Verde, pues lograron vencer al equipo de el nuevo San Cristóbal. Pollo Vázquez, Mosquera, los goles fueron anotados por esos dos jugadores, y entonces pues el Vendaval Verde se impuso por 3-0 al equipo del nuevo San Cristóbal. Y la Asociación Deportiva Tahuisco también ganó por 2-0. 3-1 ganó en la Asociación Deportiva Tahuisco. Acumuló sus 4 puntos, ya que tiene también 3 partidos jugados, 1 empatado, 1 perdido y 1 ganado. Esa es la puntuación, los partidos que tiene la Asociación Deportiva Tahuisco, ya que esta vez sí sacó la cara, dio la talla para poder satisfacer a la hinchada que se dio cita al estadio del Instituto Peruano del Deporte. Son las 7 de la noche con 23 minutos en Onda Deportiva.
0: 7 de la noche con 21 minutos, 7 con 21, en en Onda Deportiva. Muy bien, son las con relación a los partidos de la Copa de la Liga que vienen jugándose los equipos de la Liga 1 y la Liga 2. Bueno, tenemos algunos resultados. En el día viernes 19 de junio, Alianza Atlético, en el grupo A, Alianza Atlético le ganó 2-0 a la Universidad César Vallejo. En el grupo E, el ADT de Tarma le ganó 3-1 a la Alianza Universidad de Huánuco, UDH. El sábado 20 de junio, en el grupo A, Carlos Manucci le ganó 3-1 a Alianza Lima. Se supone que Alianza Lima jugaba con el equipo B, ¿no? 3-1 le ganó el Carlos Manucci. Grupo B, Juan Pablo II y Ada Jaén empataron a 0 goles en este partido. En el grupo C, Fútbol Club Cajamarca y Deportivo Yacuabamba empataron 1-1. En el grupo I, Academia Candolá le ganó 4-3 a la Universidad San Martín. Aquí se hubo varios goles en este partido, 7 goles. 4 para la Academia Candolá, 3 para la Universidad San Martín. En el grupo H, Unión Comercio se enfrentó frente a Comerciantes Fútbol Club. El resultado, 1-0 para Comerciantes Fútbol Club, 0 para Unión Comercio. Perdió Unión Comercio. Y el día de ayer, domingo 21, en el grupo E, Unión Minas, el Cienciano ganó 2-1 también al Deportivo Garcilaso. Santos de Nazca, en el grupo G, le ganó 2-1 al Ayacucho Fútbol Club. Deportivo Moquegua le ganó 3-2 a Ventín de Tacna. Estudiantil CNI perdió 2-1 al Sporting Cristal, frente al Sporting Cristal. Sporting Cristal ganó 2-1 al Estudiantil CNI. Y el día de hoy, ha jugado Atlético Grau, le ganó 3-2 a Piratas Fútbol Club. Y el Deportivo Binacional le ganó 4-3 a Cusco Fútbol Club. También aquí hubo varios goles. Esto después por la fecha número 2 de el campeonato de la Copa de la Liga, aprovechando la Copa Mundial que están jugando, pues, los equipos de la Liga 1 con los equipos de la Liga 2. Siete de la noche con 25 minutos en Onda Deportiva.
1: Y en otro ámbito de la información, volviendo al fútbol local, fútbol en nuestra provincia de Rioja, se inició lo que es ya el fútbol de la Liga de Ascenso Femenina este domingo 21 de junio, donde pues la participación de 6 equipos se hizo notar con algunas deficiencias, con algunas bajas, con algunas falencias. Será porque celebrábamos el Día del Padre, pero de todas maneras se llevó a cabo se jugó la primera fecha, donde pues algunos equipos se presentaron al terreno de juego con 10 jugadoras, y mayormente los equipos que venían de Nueva Cajamarca y de Parro Miguel Naranjos, que no vinieron con el plantel completo, pero las chicas dieron el todo por el todo, se presentaron de todas maneras y se desarrolló el evento, se jugó la primera fecha de este torneo. Obviamente hemos notado la no presencia del aficionado deportivo, esperemos que sea porque estaban celebrando el Día del Padre. Nosotros en Onda Deportiva hemos llevado todas las incidencias de los 3 compromisos a lo que hemos podido, ya que no somos narradores de fútbol, pero a lo que se podía le hemos estado

0: narrando ese partido, comentando y haciendo lo que se puede. Pero muy bien, entonces se inició la Liga de Ascenso Femenina en su etapa provincial, ya esta vez jugándose en la provincia de Rioja. Hemos sentido la ausencia de el Ebenezer del distrito de Yorongos, la cual esta vez fue, no se hizo presente en este certamen. Se presentaron la asociación, la Academia Alto Mayo de Nueva Cajamarca, vino a participar acá en la provincia de Rioja, debido a que el año pasado sí hubo equipos en Nueva Cajamarca. Se presentaron como 5 o 6 equipos, creo, para parecer, pero esta vez solamente ha decidido participar la Academia Alto Mayo de Nueva Cajamarca. También el año pasado nos acompañó Formativo Naranjos, la cual esta vez sigue participando en el campeonato de la provincia de Río. Se vienen como representación a sus distritos porque prácticamente esta es una etapa provincial. También la participación del Real Posi es indispensable, pues, con sus jugadoras aguerridas. El Real Posi sí a plantel completo, Alianza Rioja también estuvo a plantel completo. Los equipos que no tenían completo sus jugadoras fue la Academia Alto Mayo de Nueva Cajamarca, fue Formativo Naranjos y por ahí también Estudiantes de Rioja, que también no tenía su plantel completo, demoraron en llegar. Pero bueno, son cosas que estamos, como vuelvo a recalcar, a repetir, ojalá sea por la fiesta del Día del Padre. Muy bien, y en el primer partido que jugó Universitario de Rioja frente al Formativo Naranjos, pues el resultado fue a favor del equipo de Carlitos Chávez, el inacabable Carlitos Chávez, con Universitario de Rioja, que le ganó por 2-0 a Formativo Naranjos. En el segundo partido, el equipo del Real de Alianza Rioja, jugó el segundo partido, la cual pues apabulló, lo goleó por 7-0 a la Academia Alto Mayo de Nueva Cajamarca. 7 goles que lo ubican en la tabla de posiciones en el primer lugar, jugada la primera fecha. Y en el último partido, en el partido de fondo, pues el equipo de Real Posi derrotó por 3-0 a Estudiantes de Río. De esta manera, pues, la tabla de posiciones quedaría de la siguiente manera: Alianza Rioja en el primer lugar con 3 puntos, 7 goles a favor, 0 en contra. En el segundo lugar estaría pues el Real Posi con 3 unidades y con 3 unidades, 3 goles a favor y 0 en contra. Y en el tercer lugar se encontraría pues Universitario de Rioja con 3 puntos también, 2 goles a favor y 0 en contra. En el cuarto lugar estaría pues Formativo Naranjos con 0 puntos, menos dos, y en el cuarto lugar, en el quinto lugar estaría pues el equipo de la Academia Alto Mayo con 0 unidades. Muy bien, son las 7:00 p.m. ya con 30 minutos en Onda Deportiva. Vamos a otra brevísima pausa comercial y volvemos con más información.
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0: 7:33 en Onda Deportiva. Muy bien, profesor José, y Lapagol viene a ilusionar a los cremas. Gianluca Lapagola fichó por Universitario de Deportes.
2: Bueno, eso dice la noticia. Vamos a ver todavía cómo, cuando ya empieza el torneo de la clausura, para ver si en verdad está.
0: El histórico fichaje de Gianluca Lapadula desató una total locura y una enorme expectativa en Universitario de Deportes. Muchos aseguran que su jerarquía internacional y goles son la pieza clave que faltaba para asegurar el torneo clausura. ¿Será el bambino el gran héroe de los cremas? Vamos a ver, esa es la pregunta también que nos hacemos nosotros. Pero yo creo que es un hecho ya que llegó a Universitario de Deporte Gianluca Lapadula. Al parecer pues no tenía equipo, no estaba jugando en estos últimos meses.
2: Sí, al parecer que eso ha pasado con Gianluca Lapadula, que ha quedado libre de su equipo anterior, y por eso es que ha aceptado venir a jugar por Universitario. Sabemos, más adelante veremos con mayor certeza su participación en el fútbol peruano.
0: Así es, profesor. Son las 7:34 en Onda Deportiva. Queremos enviar un cordial saludo que ya nos ha hecho acordarnos. Estamos olvidando de saludar al nuestro oyente estrella en el distrito de Elías Soplín Vargas. Un abrazo para Blas Díaz Sánchez y su queridísima familia. De antemano, un feliz día del padre, amigo Blas Díaz Sánchez, en Segunda Jerusalén, fiel oyente de Amazónica Radio y Onda Deportiva. Muy bien, y se viene jugando el Mundial, profesor José.
2: Se sigue el Mundial.
0: Y Leonel Messi se está consagrando, se está despidiendo de buena manera de este torneo mundial, ya que en el primer compromiso, en el debut del equipo argentino, pues hizo un hat-trick, y el día de hoy también anotó dos goles, y es que erró un penal Leonel Messi, sino también iba a ser un hat-trick para Leonel Messi. Él queda como el goleador histórico del Mundial hasta el momento en esta Copa del Mundo. Otra gran actuación de Messi, un doblete del 10 de Argentina ante Austria, le permite seguir quedando en la historia de los Mundiales. Además lidera con ventaja la tabla de goleadores de la Copa del Mundo. Lionel Messi está haciendo historia, se está despidiendo de buena manera de este Mundial de Fútbol. Dicho sea de paso, que Argentina ya con los dos triunfos aseguró ya su clasificación a la siguiente fase de este torneo mundialista.
2: Así es.
0: 7:36 en Onda Deportiva. Un equipo que viene de capa caída en el torneo mundial, pues es el equipo ecuatoriano. El equipo de Ecuador no pudo, también empató, está apenas con un solo punto. Los periodistas ecuatorianos pues culparon al entrenador y culparon a Ener Valencia por la derrota, las caídas del equipo ecuatoriano, ya que en su debut perdió y en su segundo compromiso empató. Otro equipo también que está medio peligrando en la continuidad en esta Copa del Mundo es el equipo uruguayo, ya que empató con Cabo Verde. Dicho sea de paso, el equipo de Cabo Verde pues está haciendo historia en este torneo mundial gracias a su portero Bocinha. Un país con 500.000 habitantes está haciendo historia en este mundial 2026. Vamos a ver, tiene dos empates en su haber, ya que el equipo de Cabo Verde en su presentación empató a la poderosa España y en su segundo partido empató con Uruguay. Tiene dos puntos y vamos a ver en el tercer partido si logra vencer este compromiso, estará ya en la siguiente fase también del torneo de la Copa del Mundo. Siete de la noche con 40 minutos en Onda Deportiva, que se transmite a través de Amazónica Radio en los 91.3 de la FM. Muy bien, señoras y señores, la fiesta del mundial se viene jugando todos los días con partidos de la primera fase de este Copa del Mundo. Muy bien, y el día de hoy pues Argentina aplastó a Australia por 2-0, dicho sea de paso, los dos goles de Messi en el tiempo suplementario anotó el segundo tanto. Francia también goleó a Irán por 3-0. Francia goleó a Irán también por 3-0. Son los partidos que se jugaron en esta tarde, y a esta hora de la noche está jugando Noruega con Portugal, la cual pues están empatando 0-0. Y el último partido de la fecha será entre Jordania y Argelia. Estos son los partidos que se jugarán el día de hoy en el mundial que se viene realizando en Estados Unidos, México y Canadá. 7 de la noche con 42 minutos en Onda Deportiva. Una brevísima pausa comercial y volvemos.
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0: 7:42 PM en Onda Deportiva.
2: Muy bien, y Universitario de Deportes sigue conformando, sigue buscando sus refuerzos para afrontar pues el campeonato de la Liga, el clausura, el campeonato de la Liga 1. Ahora, aparte de Gianluca Lapadula, que ya firmó francamente con Universitario, también están viendo el jale, el fichaje de Mateus Uribe para esta temporada del campeonato clausura. Héctor Cooper, el directivo del director técnico del cuerpo técnico de Universitario, manifestó que aún no se ha cerrado todavía el fichaje con Mateus, pero tiene ya el acuerdo. Continúa trabajando intensamente con la conformación de su plantel para afrontar el torneo Clausura 2026. Luego de un primer semestre que estuvo lejos de las expectativas de la institución, la dirigencia crema y el comando técnico encabezado por Héctor Cooper pues buscan reforzar posiciones claves con el objetivo de volver a competir por el título nacional y mantener viva la ilusión del tetracampeonato. Mientras el equipo desarrolla su pretemporada en Campomar, la atención de los hinchas sigue centrada en el mercado de pases tras completar la incorporación de Jordan Wivin y cerrar acuerdos con Gianluca Lapadula. Adrián Quiroz, la administración merengue continúa enfocada en sumar un volante central de jerarquía que fortalezca pues la zona medular, y eso es Mateus Uribe. Vamos a ver cómo enfrenta la segunda parte del campeonato peruano pues Universitario de Deportes. Ha decepcionado prácticamente en la apertura a la hinchada que estaba emocionado con los títulos anteriores.
0: Y este torneo clausura dará inicio después de que se juegue el torneo mundialista.
2: Termina el mundial, termina también la Copa de la Liga y continúa con el campeonato de clausura, ¿no? Que es la segunda parte del campeonato peruano.
0: Muy bien. 7:45 PM en Onda Deportiva. Muy bien, y ya viene desarrollando los Juegos Deportivos Laborales 2026 con la participación de la Cooperativa Santo Cristo de Balazán, la Municipalidad de Rioja, la Institución Educativa Videocampo, la UGEL de Rioja, también está la Municipalidad Distrital de Yorongo, el MINSA Rioja y la EPS Rioja. Son los equipos que vienen participando en este campeonato de los Juegos Laborales. Esto está en la disciplina de fútbol 6, categoría libre. Ya algunos partidos ya se jugaron el día sábado bajo la dirección del profesor Edwin Cruz. Ya nosotros estaremos en el transcurso de la semana conversando con el profesor Edwin Cruz para tener mayores detalles de lo que se va a venir desarrollando este torneo de los Juegos Laborales 2026 en nuestra provincia de Rioja. Ya vemos que el profesor Edwin pues le pone el punche, le pone el hombro a este torneo y saca equipos de todo lado, de todos los distritos de nuestra provincia de San Martín. Nos contaba que solamente Yurakiaco y San Fernando, creo al parecer, no tiene equipos participantes. Y el distrito, bueno, Yorongos está participando en nuestra provincia de Río. El resto de Nueva Cajamarca, Naranjo, Naranjío, Aguajón, creo que tiene bastantes representantes, va a tener de esa parte, porque hay diferentes disciplinas, disciplina de vóley, fútbol, fundito, categorías, diferentes categorías también como máster, fútbol libre, y en fin, un sinnúmero de eventos deportivos, disciplinas deportivas, donde nuestra municipalidad provincial de Rioja estará participando también en fútbol libre damas, fútbol seis damas, fútbol libre damas, estará participando fútbol libre varones, máster varones también en fútbol, y vamos a ver cómo bien va a ser nuestra presentación de la municipalidad provincial de Rioja, porque el año pasado, hace años, fueron campeones nacionales. Recuerdo un año cuando fueron a jugar nuestros chicos, para al parecer por Cañete, en la zona de Cañete, fueron a jugar y trajeron la copa del torneo de los juegos laborales. Son las 7 de la noche, ya con 48 minutos en Onda Deportiva. Muy bien, señoras y señores, y también en paralelo, pues, se viene jugando el torneo mundial de voleibol. Vamos a ver en qué, cómo va quedando este mundial de voleibol. Hay mundial de fútbol y mundial de voleibol. En el fútbol, pues, todavía tenemos para rato, porque esto estará terminando a partir del 20 de julio, por ahí estará terminando este mundial. Ahora en esta primera fase, pues, van a ir unos cuantos países, van a regresar con la cabeza, con el rabo entre las piernas, dijo Chavo, hacia sus respectivos países, ¿no? Al parecer ya estamos, avisoramos que puede ser por lo menos dos equipos de Sudamérica que no van a continuar a la segunda fase. Esperemos que por lo menos haya más presencia de sudamericanos en ese torneo. Ya tenemos asegurado la presencia del equipo argentino. Paraguay está por ahí, que también en un partido dificilísimo se tuvo que jugar con 10 hombres bastante tiempo del encuentro, donde pues ganó por 1-0. Lo inóptico, lo anecdótico fue que un jugador paraguayo se hizo expulsar, digamos, tontamente. En las bases, en el reglamento, en las últimas disposiciones de la FIFA, se dispuso que el jugador que se tape la boca para hablar, para comunicarse con sus compañeros, será expulsado o será amonestado con cartulina roja. Y esto fue lo que pasó con este jugador paraguayo. Entonces, pues, si el árbitro lo sancionó con la cartulina. En algunas partes, profesor José, aplica muy bien el reglamento, y en algunas, también algunos árbitros se les va el reglamento, no lo aplican como es debido.
2: Es que hay modificatorios al reglamento del fútbol, últimos que han salido, y muchos todavía pues no lo están poniendo en práctica, pero en esta oportunidad sí le cayó este baldazo de agua fría pues al jugador paraguayo, para experiencia también de los demás, y tenga en cuenta, por ejemplo, los 8 segundos que retiene el balón el portero, también igual tiene ya su sanción, igual el jugador que va al saque lateral, que también demora los 8 segundos, también es clausurado, es castigado, y se castiga con un tiro de esquina. Esas modificatorias todavía están recientes.
0: También ya profesor, hubo una sanción también en un partido que un arquero demoró y también cobraron un tiro de esquina.
2: Así es.
0: Muy bien, el equipo de Riata recién le da la bienvenida al juvenil Osmin Génesis, Osmin Mesías, jugador refuerzo que proviene del Club Alianza Rioja. Viene a sumar en la categoría sub-20 en esta etapa departamental en Privata Corazón. Bienvenido el porterito Génesis Osmin Mesías, llega de refuerzo al equipo de Privata. Nosotros estamos orgullosos y felices de tener un equipo que va a disputar la etapa departamental de la Copa Perú. Porque no estamos

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1: 8. 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
2: 8 y 5.
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1: 8:20.

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1: 8:27.

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1: 8:31.

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14: 8:40.

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1: 8:52.

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1: 9.

0: 9 y 12.
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8: 9:15.
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1: 9 y 27.

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1: 9:30.

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1: 10.
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4: 10 y 6.
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0: De veras, muchas gracias por haberme aguantado tanto tiempo. Desde 1947 hasta 1972. Y yo siento que todavía me quieren. ¿Saben por qué? Porque yo he ganado más aplausos que dinero. El dinero,
1: pues no
0: sé ni por dónde lo tiré. Pero sus aplausos, esos los traigo aquí adentro y ya no me los quita nadie. Esos se van conmigo hasta la muerte.
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1: 10 y 21.
2: Oye, negra, te puedo hablar. Ya los chicos se han dormido. Así que deja el tejido que después te equivocas. Hoy te quiero preguntar, ¿por qué motivo las madres amenazan a sus hijos con ese estribillo fijo de ¡ja, cuando venga tu padre! Y con tu padre de aquí, y con tu padre de allá, resulta de que al final, al verme llegar a mí, lo ven entrar a Caín y escapa por todos lados. Y yo, que vengo cansado de trabajar todo el día, recibo de bienvenida una lista de acusados. Tú empiezas con tus quejas y yo tengo que enojarme. Igual que hacía mi padre al escuchar a mi vieja. Entraba a fruncir la ceja apoyando a ese fiscal, que en medio del temporal se erigía en defensora. Lo mismo que tú ahora, que siempre me dejas mal. Si los perdono, ¿qué ejemplo? Es así como los educas. Si los castigo, eres bruto, no tienes sentimientos. A mí que llegué contento y no tuve más remedio que poner cara de serio y escuchar tu letanía. A mí que me paso el día pensando en jugar con ellos. Yo sueño en llegar a casa y olvidarme felizmente del trabajo, de la gente y de todo lo que pasa. Los hijos son la esperanza y el porqué de nuestras vidas. Por eso nunca les digas, ¡ah, cuando venga tu padre! No quiero encontrar culpables. Quiero encontrar alegría. Que no me pongas de escudo como lo hacía mi madre, que consiguió que a mi padre lo imaginara un verdugo. Él llegaba y te aseguro que se acababan las risas. Y en lugar de una caricia o hablarle como a un amigo, lo miraba compungido presintiendo una paliza. Y el pobre, que me entendía, sacudiendo la cabeza, escuchaba con tristeza lo que mi madre decía. Y que él de sobra sabía. Que con este no se puede, que me pinta las paredes, que trajo las suelas rotas, que la calle, la pelota, que me saca canas verdes. A la cama sin cenar, aburrido me ordenaba. Mi madre me consolaba y yo lo culpaba. A él que había llegado recién de trabajar cansado y ya lo había yo amargado con todas mis travesuras. Los hijos nunca analizan el sentimiento del padre, porque el brillo de la madre es tan fuerte que lo eclipsa. Solo le hacemos justicia cuando nos toca vivir a nosotros su problema. Ay, si mi padre viviera, que recién lo comprendí. ¿Y por qué nunca me dijo lo mucho que me quería? Si hoy yo sé cuánto sufría al ver enfermo a su hijo. Porque me miraba fijo el primer pantalón largo. Y sé que hasta me habrá besado cuando yo estaba dormido. Hoy que todo lo comprendo. ¿Por qué no estás a mi lado? ¿Por qué no estás ahora para besarte bien fuerte, viejo lindo? Y ofrecerte mi cariño a todas horas. Ves a tu hijo que llora, pero llora con razón, porque te pide perdón pensando en aquellos días en que ciego no veía que eras puro corazón. Déjame, negra, que llore. Es tan lindo desahogarse. En fin, veamos qué hacen nuestros futuros señores. Mira esos pantalones. Tápale un poco a la nena. Sí, ya sé, no me lo digas. 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
1: 10 y 26.

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7: 10:40. 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
1: 10 y 52.

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Cuenta una historia que un niño se encontraba en porque no quería nacer. El niño ansioso le preguntó al niño triste: ¿por qué estás así? Y este le respondió: no quiero nacer, porque voy a ser muy pobre y voy a soportar hambre y miseria. Por ello, prefiero quedarme. El niño ansioso le contestó: no te preocupes, yo voy a nacer en el seno de una familia con mucho dinero, y cuando esto ocurra, voy a ser gran amigo tuyo y les voy a decir a mis papitos que ayudemos a los tuyos. Entonces el niño triste sonrió y se puso muy contento. Más tarde, el niño ansioso se encontró con otro, pero de piel negrita, que lloraba desconsolado. ¿Por qué estás afligido? Y el niño le respondió: es que yo sé que al momento de nacer, el parto será muy difícil y mi madrecita morirá. Yo sé que en ese momento escogerán entre la vida de ella y la mía. Y ese angelito lleno de amor, bondad y ternura se decidirá a brindarme la vida a mí. La muerte de mi mamita constituirá un grave dolor para mi papito, y por la desesperación, a lo mejor le acompañe en ese viaje, y yo iré a parar en uno de esos lugares a donde llevan a los niños desamparados. Por todo ello, no quiero nacer. El niño entusiasmado le dijo: no te preocupes, mira, cuando nazca voy a tener mucho dinero y les voy a pedir a mis padres que ayudemos a tu papito para que salga adelante y comprenda que Dios se llevó a tu mamita porque fue ejemplo de amor y te dejó a ti para que no estuvieras solito. El niño afligido esperó con ansia su llegada. Cuando llegó la hora de la partida, el piloto encargado de enviar a los niños al mundo empezó a llamarlos. El niño negrito fue el primero en salir, luego el niño pobre y el niño afligido. Y a cada uno de ellos el niño que nacería rico les gritaba en la despedida: no se preocupen, allá nos vemos. Después de haber mandado a los tres niños, el piloto cerró la puerta y el niño ansioso por nacer le gritó: espere, señor, falto yo. Yo también quiero ir al mundo para decirle a mi papito cuánto le quiero y agradecerle a mi mamita por todo el amor que me dará cuando nazca y que voy a ser tan bonito como ellos. Espere, señor, por favor, no sea malito, no me cierre las puertas. Señor, ayúdeme. De pronto, hubo un silencio. Y el piloto le respondió: lo siento, pero tus padres decidieron no tenerte. ¿Cómo? Pero señor, es que quiero conocerlos. Tengo tantas ilusiones de verlos. Quiero que vean que esta parte chiquita de vida también es parte de ellos. Dios mío, ¿por qué me cierran las puertas? Señor, ayúdeme. Señor, ¡quiero nacer! ¡Ayúdeme! De inmediato, se escuchó un gran lamento en la eternidad, que hasta los ángeles estremecieron y lloraron. El niño desapareció en un túnel largo, negro y lleno de dolor.

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8: 11 y 5.
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1: 11 y 22.

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1: 11 y 26.
2: Golpear a un hijo es un acto tan irracional y cobarde que debería avergonzar al género humano. Golpear a un hijo es caer en el peor de los abusos. Es imponerle la ley del más fuerte a una indefensa criatura. Golpear a un hijo es un acto salvaje, indigno de un hombre. Es enseñarle que agredir al prójimo es normal. Es formar un futuro padre o esposo violento. Golpear a un hijo es adoptar la conducta del matón que consigue lo que quiere a golpes y su razón es la fuerza. Golpear a un hijo es aceptar que no estamos capacitados para ser padres ni merecemos serlo. Por eso, si anhelas un mundo de paz, jamás golpees a un niño. Comienza cuidando la integridad física y moral de tu hijo. Si necesitas cultivar su disciplina, formar su carácter y prepararlo para la vida, con mayor razón, hazlo fuerte y valiente, pero no agresivo. Lo aprenderá mejor con el ejemplo. No hagas que tiemble de miedo ante tu sola presencia. Cada vez que cometa un error, recuerda que recién está empezando a vivir y que tú también tuviste esa edad. Sé justo en tu juicio y corrígelo con amor. La sanción moral, aunque no lo parezca, es más efectiva. Despierta sus nobles sentimientos y desarrolla sus valores, así no tendrás que castigarlo. Cada vez que te sea posible, trátalo con ternura y dile que lo quieres. No olvides que eres tú en pequeño, viviendo otra vez, rumbo a la eternidad, que lleva tu sangre, que eres su ídolo, su héroe. No lo defraudes. Dios te lo ha confiado para que hagas de él un hombre bueno, no para que lo maltrates.

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4: 11:36.
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1: 11:50.

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1: 12 de la medianoche y 1.
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3: 12 de la medianoche y 5.
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3: 12 de la medianoche y 10

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1: 12 de la medianoche y 22.

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1: 12 de la medianoche y 25.

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8: 12 de la medianoche y 35.

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8: 12 de la medianoche y 40.
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1: 12 de la medianoche y 52.

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3: Aquí estoy, tirado en un rincón, sobre el charco de pipí que yo mismo he provocado y que estás cansado de limpiar. Las moscas sobrevuelan mi comida desde ayer que la pusiste en el plato. Es que ya no tengo hambre, ni ganas de levantarme. Estoy todo el día echado y casi sin moverme. 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Aunque no hago nada, igual estoy cansado. No sé, pero siento que me pesan los huesos. Estoy tan flaco que tan solo el cuero me sostiene. Pero por sobre todo, estoy triste. Pero no tanto por mí, que me veo así como un trapo viejo. No. Más que nada por ti, ¿sabes? Que ya no me prestas atención y que veo que cada vez te molesto más. Yo sé que es incómoda mi presencia ahora en la casa, que ya ni las pulgas me quieren. Pero ¿qué puedo hacer? Son muchos años que estamos juntos y sabes que desde siempre te serví como a mi dueño. Más que eso todavía, fui tu amigo. 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La indecisión ronda tu cabeza. Y yo sé de qué se trata. Un amigo te lo dijo el otro día. Así no pueden seguir, hazme caso, sacrifícalo. Es la única solución. ¿O te gusta verlo sufrir? Yo sé que ese amigo tuyo no tuvo mala intención, pero por favor no lo hagas. No, no quiero que me maten. Viejo y flaco como estoy, a mí me gusta la vida. Piensa en otra cosa. Busca otra alternativa. Yo quiero seguir luchando. No te entregues todavía. Y si ya no hubiera más remedio, si por más que quisieras no encontraras algo que me alivie la vida, entonces déjame morir en paz cuando llegue mi día.

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4: Una.
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17: Una y cinco.
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1: Una y veinte.

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2: 1:31.
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13: 1:35.
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1: Una y 51.

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3: Dos.
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4: 2 y 5.
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1: Dos y veinte.

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1: 2:32. 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
4: 2:36.
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1: Tu estilo. 2:46.

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1: Dos y 50.

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0: Donde la música no para. 2:56.

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1: 3 y 1. 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
10: 3 y 5.
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0: 10 y 11.
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1: 5:30.

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5: 5:36.
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1: 5 y 50.

arriba los ánimos, amigos de Nueva Cajamarca. 5:53 minutos, 5:53. Estamos presentando tu programa La Hora del Agricultor Musical. Ya viene el ingeniero Juan Carlos Chapiama. ¡Vamos!

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1: 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Programa dirigido a los hermanos del campo, aquellos que labran la tierra y construyen la grandeza de la economía agraria de nuestro Valle del Alto Mayo y por ende de nuestra región. Quédense a escuchar La Hora del Agricultor. Dirección y conducción, ingeniero Juan Carlos Chapiama, quien ya queda con ustedes. Sean bienvenidos.
2: Programa La Hora del Agricultor. Estamos conversando sobre la enfermedad que se observa en los cultivos en nuestra región San Martín. Cabe mencionar, amigo agricultor, la ciratoca negra y la ciratoca amarilla está arrasando con los platanales de nuestros amigos agricultores. Si nosotros no hacemos el trabajo en campo, nadie va a venir a ayudarnos. La ciratoca negra es una peligrosa enfermedad, amigo platanero. La ciratoca negra es una peligrosa enfermedad que ataca la área foliar, el área foliar en el cultivo de plátano, y que se encuentra presente fundamentalmente en las regiones tropicales, como por ejemplo la región San Martín. Ahí está, esta enfermedad ha sido ingresado por Brasil. En Brasil ha afectado muchas áreas de plátano. Ahora tenemos en el Perú. Y hay que tener mucho en cuenta porque esta enfermedad es sumamente importante porque causa pérdidas totales en el cultivo de plátano. La ciratoca negra provoca el quemado de las hojas. Este es un hongo que le denomina como Mycosphaera fuciensis. Destruye el tejido foliar y disminuye la capacidad fotosintética de la planta. Los racimos y los frutos afectados por esta enfermedad maduran antes y flaquitos los racimos de tiempo y presentan peso menor al que debería tener una planta. Así es, esta es la ciratoca negra. También hay otro que es la ciratoca amarilla, por las características que presenta este hongo. Hay que utilizar, amigo agricultor, cobre fos. Hay que darle una fumigada a toda la parcela con cobre fos. Es muy bueno para controlar este hongo. El cobre fos es fungicida y es bactericida. Tiene dos funciones. Se controla hongos y se controla bacterias. Por lo tanto, se recomienda utilizar 1 litro por cilindro en el cultivo de plátano para este tipo de ataque de hongo de la ciratoca negra en el cultivo de plátano. Muy bien. Así es. Entonces hay que tomar en cuenta, amigo, no todos los suelos de nuestra región San Martín de la Selva del Perú son suelos muy buenos. Hay suelos degradados, hay suelos que no tienen los 16 nutrientes. Para ello es importante hacer un análisis de suelo, a base de esto hacer una buena fertilización. Ojo, no dejen de utilizar los abonos orgánicos, que son los mejores. Los ácidos húmicos, el silicio, así es. Ahí tiene la cal, el magnetal, el guano de isla, la roca fosfórica. Todos estos abonos son muy importantes para recuperar los suelos. Estos abonos orgánicos recuperan los suelos, la textura, la estructura. La cal agrícola regula el pH del suelo. Así es. Muy bien.
3: Ingeniero, buenos días.
2: Buenos días, profesor.
3: Qué gusto escucharte desde Chasuta. A todos nuestros oyentes les estamos acompañando, como siempre lo hacemos todos los días en este horario. Y qué bien tenerte desde Chasuta, contribuyendo siempre con nuestros hermanos agricultores. Tengo una pregunta, ingeniero, para ti.
2: A ver.
3: Si bien todos queremos rentabilidad, todos queremos que nuestro producto salga de calidad, pero también hay que determinar que una buena calidad de producto es una buena calidad de suelo y buenas prácticas para acompañar el cultivo que queremos que sea rentable. ¿Qué tiene que hacer el agricultor para que pueda lograr éxito en sus cosechas sobre la base del conocimiento de su suelo?
2: La base principal, profesor, es que tiene que saber qué tiene su suelo y qué le falta. La base principal para poder fertilizar. Y cuando va a hacer una siembra, tiene que saber el tipo de suelo donde va a sembrar, si es adecuado o no es adecuado, para no tener pérdidas. Porque el exceso, hay plantas o cultivos que no necesitan exceso de agua. Otros son en secanos. Entonces, la variedad de cultivo que hay que hacer, tenemos que analizar, evaluar el tipo de terreno y la variedad que hay que sembrar. Otro método, que hay que hacer un buen manejo técnico. Por ejemplo, en el cultivo de cacao hay que saber en qué tipo de suelo hay que sembrar, porque el cacao no es para un suelo húmedo. Igualito el café tampoco. El plátano tampoco, no es de mucha humedad. Entonces hay que saber el tipo de terreno, el tipo de suelo, y aparte de eso, de un análisis, profesor. Así es. Y a base de un análisis de suelo, se puede hacer la fertilización, una buena pona en el cultivo de cacao, y así en el cultivo de plátano también se hace manejo cultural. Cuando el suelo tiene los nutrientes completos, los 16 nutrientes, no hay problema. El cultivo va a dar buenos resultados, buena producción, y eso es bueno. Pero campaña tras campaña, el suelo también se degrada, el suelo se empobrece. Y para eso es importante ya el análisis del suelo. La rentabilidad depende del buen manejo de campo, mi amigo, mi profesor. Ajá, el buen manejo de campo.
3: Sí, es. Última pregunta, ingeniero. Teniendo que los agricultores son los que están años tras años allí trabajando y que no tengan una iniciativa técnica de hacer análisis de suelos y seguir esperando a la naturaleza, como se dice así criollamente, ¿qué recomiendas a los agricultores?
2: Lo más importante es hacer un análisis de suelo, amigo agricultor, porque los suelos también se envejecen, los suelos también se empobrecen, y por lo tanto, si vamos a estar esperando que el suelo nos dé, va a ser imposible. Por eso que algunas plantas ya no rinden más, ahí están, quieren dar fruto, quieren producir más, pero se cae la flor, se cae el fruto, entonces por deficiencia de nutrientes. Entonces la base principal, que hay que ayudarle, hay que recuperar esos suelos, hay que recuperar su materia orgánica, porque de lo contrario el suelo no te va a dar más. Por más que, dice el dicho, si Diosito nos provee, está bien, pero si nosotros no le damos los nutrientes adecuados a la planta, no va a responder. También Dios está observando lo que hacemos, que nosotros hacemos un trabajo.
3: Y ahí dice, y ahí se cumple lo que dice, ingeniero, ese refrán, a Dios rogando, pero trabajando.
2: Claro, hay que trabajar, no solamente hay que pedir, ¿no?
3: Qué pena que nos haya ganado el tiempo una vez más, ingeniero.
2: Profesor, muchas gracias más bien por el espacio, y quiero desde aquí agradecer infinitamente a su empresa radial y saludar a los agricultores de preferencia, porque ellos nos dan la vida con la producción de alimentos saludables. Así que un saludo cordial a todos nuestros agricultores del Perú y del mundo, en especial del Alto Mayo y Bajo Ayaga y Alto Ayaga, Ayaga Central.
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9: 6 y 6.
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15: 6 y 10.
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Damas y caballeros, buenos días tengan todos ustedes. Estamos en la víspera del San Juan. Los amazónicos el día de hoy no salimos a la al albazo amazónico debido a una serie de temas que se dieron a última hora, pero no dejamos de tener las ganas de estar el día de mañana en la Feria Gastronómica San Juan 2026, que organiza el Comité Central de Festejos del 52 aniversario de Nueva Cajamarca. Bueno, los esfuerzos denodados que se hagan para convertir a Nueva Cajamarca en un atractivo están dadas, las condiciones objetivas están dadas, y también hay temas subjetivos que hay que superar, amigos de la sintonía. Hay que escuchar también a la población, a la gente, ¿no? El mandato no es solamente órdenes, decretos, etcétera, etcétera. Fíjense ustedes, estamos al cuarto día de iniciado las festividades, o diríamos estamos a tres días, a ver si somos más exactos, ¿no? 20, 22 son dos días, 20, 21, 22, 23, cuatro días ya, ¿no? Cuatro días de iniciado los festejos y no vemos aún el cumplimiento de colocar la banderita de festejo, ¿no? La banderita, yo creo que la banderita de festejo debería ser una iniciativa que salga de el Consejo Municipal para declarar mediante ordenanza que los días de festejo se coloque la banderita de Nueva Cajamarca. Los que tengan dinero, mandar a confeccionar su banderita de Nueva Cajamarca y colocar en sus respectivos balcones, ¿no? Y los que no tengan, pues gente que se califica humilde, pero que sí contribuye de alguna manera con el desarrollo económico de nuestro pueblo, debería tener su banderita donada por parte de la División de Cultura del Nueva Cajamarca, ¿no? ¿Ah? Antes de estar gastando 30,000 soles en un himno que no le sirve para nada, ¿no? Gastar unos 30,000 soles para que se construya, se confeccione siquiera un par de millares de banderitas que identifiquen a Nueva Cajamarca cuando está de fiesta, ¿no? ¿Y qué ha sucedido con el comité organizador de la feria? Recién lo están poniendo tierra, ¿no? Lo están rellenando recién, ¿ah? Esas cosas ya no se debe hacer. Lo que se debe hacer previo a unos 10 días de anticipación es generarle condiciones a esos espacios donde se va a realizar las ferias, ¿no? Y esta vez parece que la gente se ha relajado, ¿no? No se han peleado como en otros años por estar en el mejor lugar, los puestos. Todas cositas que muchas veces tienen que corregirse, amables oyentes de la sintonía. 6:17 de esta mañana de hoy 23. Y hoy a las 8 de la mañana en Yurellaco se va a realizar el Gran Pasacalle, ¿no? Gran Pasacalle anunciando el inicio de la fiesta sanjuanera 2026 en Yurellaco. Reconocemos a ese grupo de gente que se motiva, al grupo de personas que le ponen el sello, ¿no? Le ponen el sello de motivación a estas actividades que de una u otra manera generan pues las ganas de visitar un pueblo, ¿no? Miren ustedes, hoy con el Pasacalle se inicia en Yurellaco las fiestas de aniversario. Y ayer estuvimos en Santa Clara, saludo para toda la gente de Santa Clara que el día de ayer estuvo asistiendo a la colocación de la primera piedra para la construcción del cerco perimétrico, el cerco perimétrico más barato que he escuchado hasta ahora, ¿no? A pesar de que ha subido el costo del fierro, el cemento, todos los agregados también han subido 10 soles por metro cúbico. Y fíjense ustedes, hacer una obra de esta naturaleza y al precio increíble,

perimétrico, ¿no? Los techos, por ejemplo, los techos que deberían estar sobre los 120 mil soles, todos con 360 mil, 400 mil, ¿no? Qué manera de comerse la plata, ¿no? Y luego dicen, no, que ustedes están hablando tontería y media, están criticando porque ustedes no saben que los profesionales, los obreros tienen hambre también, ¿no? Las autoridades no fueron puestos por el pueblo. Ojo, escuchen esto. Las autoridades no fueron puestos por el pueblo. Las autoridades se postularon. Ojo, las autoridades se postularon. Dijeron, señores, yo soy el más calificado para asumir el cargo. Yo soy el mejor. Tenemos las mejores propuestas. Tenemos el mejor equipo. Todo, todo tienen en ese momento. Después asumen el cargo y como ha sucedido con un joven alcalde que tuvo Nueva Cajamarca, cuando nos encontramos hace 9 años en Lima, me dijo a mi profesor, ¿en qué hora he aceptado ser candidato? Mira, la verdad para mí no estaba esto en mis cálculos, decía. ¿Para qué me metí a eso? ¿Ah? Y este joven alcalde no se iba a gestionar, se iba a estudiar, a hacer su maestría en una conocida universidad. ¿Ah? No se iba a hacer gestión, se iba a estudiar su maestría. Y le decía al Consejo Municipal, permiso para ir a hacer gestiones en Lima. ¿Ah? Son las 6 de la mañana con 21 minutos, amigos oyentes de la sintonía, y ya empiezan a salir los candidatos. Ni siquiera ha salido la resolución, ni siquiera ha salido la resolución que les habilita como candidatos, y ellos están ya en campaña, ¿no? ¿Dónde está el Ministerio Público? ¿Ah? ¿Dónde están los jurados especiales para ponerle, como dice, pararlos en seco a estos señores que están desesperados de mostrarse? ¿Ah? Y algunos sin mostrar ningún tipo de aporte a la sociedad. ¿Ah? Ningún tipo de aporte a la sociedad. Algunos que ni siquiera se les ha escuchado cantar en la jaulita de los loritos australianos, ¿no? Algunos siendo regidores o exregidores que nunca cuestionaron, ahora mostrándose como los salvadores, ¿no? Yo creo que si a Salvador Huanca le ponemos en medio de todos estos señores, Salvador Huanca tiene los mejores pergaminos, tiene las mejores condiciones y cualidades para hacer lo que tanto sueñan los demás, ¿no? Así hablando humildemente, porque el gesto de querer servir a la comunidad a través de la política va más allá del interés de tener o querer dinero, ¿no? Y nosotros siempre hemos dicho que la naturaleza del ser humano es siempre ser ambicioso. Hay que ambicionar algo. Si no ambicionas algo, no tiene sentido la vida. Sí, pues, pero no hay que ambicionar en demasía, llegar al poder y aprovecharse de los recursos públicos, ¿no? Ayer en San Fernando he descubierto, no sé si es una cosa así, que se da en forma permanente, no sé si es una coincidencia que cuando yo voy siempre me encuentro con cosas interesantes. Miren ustedes. Llevar agua 14 kilómetros a Surquillo y a Villa Florida por parte de un municipio pequeñito que no tiene ni siquiera 2.500 soles de ingresos al mes por diferentes rubros, de no tener siquiera ni 150 mil soles de fondo común al mes, ¿no?
de haber ejecutado un proyecto que ya está a punto

de entregarse y funcionar al 100%. Que es admirable. Bueno, ha reconocido el día de ayer, y esto lo digo para Víctor Collantes, ha reconocido el día de ayer el alcalde de San Fernando, Benedicto Rojas Ortiz, de que gracias que ha encontrado un proyecto que ya estaba a punto de fecha de vencimiento, y él lo tomó porque consideró que era un proyecto que todos los sanfernandinos merecían tenerlo, para que no estén con el problema que cada que llueve el agua se vuelve chocolate, solo falta azúcar para ponerlo, como ha sufrido Nueva Cajamarca por más de 40 años, ¿no? Lo acogí del proyecto, le encontró, no sé si me equivoco, le encontró por 46 millones y él logró ampliar a 54 millones para que este proyecto se ejecute, se realice, y ahora viene lo mejor para San Fernando. Viene ya la mejora urbanística después de este proyecto, ¿no? Entregar o iniciar una obra que muy bien podía haber puesto un alcalde común y corriente, ambicioso, ¿no? Rompe el saco, como decía mi madre, que en paz descansa. ¿Ya? Una obra que debería estar costando, yo calculo que debería estar costando 240 mil soles, pero la municipalidad de San Fernando lo va a hacer por 170 mil soles. Un cerco perimétrico de 241.80 metros, 3 metros de altura, con columnas, con vigas de confinamiento, bases de 80 por 80, sobre base, y todo ello para acercar y dejar protegida una institución educativa que va a beneficiar directamente a 15 niños y a 120 pobladores de Santa Clara. Me parece lo que no se hace en otros lugares, señores. Por ejemplo, tenemos en Campo Amor una institución educativa a la, como dicen, pues, a la de Dios, ¿no? Sin cerco perimétrico. Acá en Nueva Cajamarca han tenido que reunirse con esfuerzo los padres de familia para ponerle cerco perimétrico a un terreno de jardín de niños en Los Incas, por ejemplo, ¿no? Y hay así cosas que se debería hacer, cosas sencillas que se debe hacer para satisfacer una necesidad, y no se hacen con tanto dinero. Nueva Cajamarca recibe más de 1.5 millones de Foncomún. Que me demanden si es que estoy diciendo falaces, que me denuncien si estoy diciendo cosas falaces. Tener 1.5 millones de Foncomún y que no se reflejen las cosas como la población espera, eso es, pues, algo que no debería calar en los espacios, ¿no? Se dice que se van a hacer obras, que son gestiones, sí, pues, son gestiones, pero podría ser para algo más, ¿ah? Para algo más. En mi criterio, la municipalidad de Nueva Cajamarca, que tiene 57 mil habitantes, según la última información que me han proporcionado, ¿ya? En otros lugares, amables oyentes, en otros lugares, por cada 500 pobladores debería haber un trabajador o funcionario, por cada 500 pobladores. ¿Cuánto tenemos? 57 mil, multiplicado o dividido entre dos, ¿no? 57 mil dividido entre dos, o no, multiplicado por dos, es multiplicado por dos, serían 114 los trabajadores y funcionarios de la municipalidad. Si todos cumpliríamos la regla de la regla urbanística de limpieza, de cuidado de nuestra ciudad para convertirla en turismo, en ciudad turística, como así nos hacen creer, ¿ya? Solo tendríamos dos camiones compactadores nada más,
si todos juntaríamos la botellita en vez de tirarlo a la calle, en vez de tirar los cartones, las bolsas vacías a la calle, solamente necesitaríamos dos camiones compactadores. Es decir, utilizaríamos solo 100.000 soles mensuales para la limpieza pública. Y no cerca de medio millón. No cerca de medio millón, amables oyentes, que se utiliza en la limpieza pública, ¿no? Si esos 400.000 multiplicado por 12, que son 4.800.000, serviría sin lugar a dudas para mejorar las condiciones de las señoras que venden caldo de gallina, que venden comida, para que no estén en esos lugares polvorientos, en esos lugares insalubres. Se mejoraría la estructura de los mercados que se dejó a espaldas de los conductores de merced conductivas en los mercados. Se harían tantas cosas, se harían, por ejemplo, el mejoramiento de veredas y cunetas de aguas pluviales, alcantarillas. Hay tantas cosas que se pueden hacer, pero la superdimensión de la municipalidad de Nueva Cajamarca, de más de 400 trabajadores, y yo no estoy en contra de ellos, ¿ah? Estoy en contra de las malas políticas que se ejecutan y se sobredimensiona el pequeño estado, en este caso la municipalidad. Por eso es que no hay plata para obras. Y vayan ustedes a Segunda Jerusalén, ¿eh? Yo no estoy de acuerdo con las políticas que maneja Segunda Jerusalén, ¿no? De sembrar el odio. Son odiosos, ¿ah? ¿Eh? Excepto algunas personas que son muy buenas, pero los que manejan toda esa política de Segunda Jerusalén vinculada a esa iglesia son odiosos, y ellos hablan en nombre del amor, ¿no? Entonces, amables oyentes, cuando se trabaja con sentido común, cuando se trabaja mirando el beneficio de los más necesitados, el pueblo progresa. Por eso es que vuelvo a poner como ejemplo a San Fernando, municipio chiquitito, a Yurayaco, municipio chiquitito, pero que ha logrado hacer cosas con poca plata, ¿no? Esas cosas es lo que se debe valorar, y por eso que a los candidatos que están loquísimos por usar ese sillón que ha dejado Eddie Tirado Ramos como si fuera el sillón de un rey, ¿ya? Si tanto quieren llegar a ello, tienen que empezar primero a estructurar un plan para desinfectar la municipalidad, un plan para ordenarla, un plan que genere ahorros para construir un moderno palacio municipal. Nos preciamos que somos el distrito más progresista, el distrito más emprendedor, ¿no? Sin embargo, cuando la gente viene y se pregunta, ¿y dónde queda el Palacio Municipal? He tenido la visita de dos amigos que han venido desde Tarapoto, uno ha venido desde Chiclayo, y me dice, Hugo, quiero conocer el Palacio Municipal. ¿Ah? Casi le he llevado a Segunda Jerusalén en vez de traerlo acá a Nueva Cajamarca para que no se llene de vergüenza. ¿Ah? Le tuve que llevar. Acá está, amigo. Este es el Palacio Municipal. ¿Qué? Se quedó admirado, casi que se cae de espaldas. ¿Eso es Nueva Cajamarca? Eso le digo. No puedo negar mi realidad. Yo vivo en este pueblo. Y ahora quiero conocer su plaza. Lamentablemente, amigos, no tenemos plaza. No tenemos plaza. Tenemos un parque, ¿no? Llamado de la cultura. Sin embargo, plagado de esos ambulantes por ahí, de esos payasos ambulantes, que en vez de transmitir cultura, ayudan a construir la incultura
¿no? Las cuestiones obscenas ahí, ¿ah? Haciéndose de chistoso, tocándose donde no llega la luz, ¿no? ¿Esa es la cultura? ¿Dónde está el regidor de cultura que no pone coto? ¿Dónde está la policía municipal que no pone coto, ¿no? Vecinos construyendo, invadiendo la línea, el alineado de calles, ¿ah? Vecinos que no quieren la modernidad. No, son pretextos, no, que zona comercial, que hay que hacer acá, que no hay que poner áreas verdes, no hay que poner pérgolas, no hay que poner jardines, ¿ah? Ese es nuestro nivel. Lastimosamente, aquí en Nueva Cajamarca se ha perdido el principio de autoridad. ¿Y eso pasa por qué? Porque no se comunica, porque no se conversa con la gente, con los vecinos, para preguntarles cómo quieren desarrollarse, ¿no? Un lindísimo proyecto urbanístico que le mandaron al tacho, hecha hace 22 años por una de las mejores arquitectas de Sudamérica, nuestra compatriota Virginia Marshall, se mandó al tacho de basura. ¿Eso por qué? Porque han venido, se han sucedido autoridades que no ven más allá de la punta de su nariz. Bueno, eso es lo que tenemos, amigos. ¿Qué para hacer? ¿Qué para hacer? ¿Ah? Peor que no haya instituciones, ya no se convoca al pueblo a conversar con el pueblo, sobre pretexto que existe una llamada convocatoria a rendición de cuentas por resultados. ¿Ah? Miren ustedes, por resultados. Son las 6 de la mañana, 36 minutos, amigos, pero no quiero dañarles su desayuno, solamente decirles que en este aniversario hay que honrar a los fundadores. En eso sí, un poquito voy a hablar con gratitud a los fundadores, a don Gimel Calle, a Nicolás Díaz, ¿no? A don Asunción Vázquez, creo que es el amigo, ¿no? Que les han presentado en un bonito reportaje. Son los verdaderos fundadores de Nueva Cajamarca, los más antiguos ya se fueron, ya nos adelantaron el paso, pero creo en honor a estos señores que luchando con el Uspacuro, que luchando contra esos zancudos gigantes, contra serpientes, contra el Uyuri, contra el Otorongo que también los alfateaba los pies, a ellos hay que hacerles honor y gloria, señores, ¿no? A ellos debe hacerse honor y gloria. Y en ese punto, sí, vaya mi felicitación para el equipo que ha trabajado ese spot, donde se reconoce la obra de los que iniciaron. Lastimosamente, nuestro Nueva Cajamarca, al igual como fue el nacimiento de nuestro Perú, lastimosamente, algunos fueron como Francisco Pizarro, ¿no? Algunos fueron como Francisco Pizarro, ¿ya? Y otros vinieron con un poquito más de mente lúcida y emprendieron, dieron comienzo a lo que es Nueva Cajamarca. Loor a don Camilo Terrones, que Dios lo tenga en su gloria, a doña Grimaldina Pérez Barbosa, los dos pioneros del comercio de Nueva Cajamarca, amigos. Dos pioneros que tienen que ser llevados en la memoria de alguna calle, porque ellos fueron los primeros comerciantes que tuvo Nueva Cajamarca. Don Camilo Terrones trayendo abarrotes y doña Grimaldina haciendo trueque y llevando gallinitas y huevos, comprando a nuestros hermanos del campo para llevarlos a Rioja, a Moyobamba, a Soritor.
A ellos hay que darles todo el aprecio y peregrinizar su nombre, porque ellos fueron los forjadores de esta imagen comercial que tiene Nueva Cajamarca, ¿no? Y no hay que olvidarnos, no hay que olvidar la historia. Hay que siempre mantenerle presente para no volvernos a equivocar y no caer en lo mismo. Empecemos a vivir la fiesta del aniversario, a reconocer a todos aquellos que con pundonor, aquellos con espíritu progresista, le dieron esta forma a Nueva Cajamarca. Al que creó también la frase progresista y emprendedora, a don Ramón Rico Arévalo. No lo sometieron a concurso, ¿no? Como al himno de Nueva Cajamarca, que ya fracasa dos veces. Sino don Ramón Rico dijo: hay que poner la frase en nuestro escudo, progresista y emprendedora ciudad, ¿no? Y clavó, ¿no?, tiro al blanco. Ramón Rico, autor de la frase progresista y emprendedora. Y eso seguirá por los siglos de los siglos. Amén. Que haya un aniversario lleno de felicidad.

0: 6 y 40.
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0: 6 y 45.
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1: Bien, amigos oyentes, 6:48, qué barbaridad. Cuando yo hago programas, la hora pasa rapidito, ¿no? Cuando escucho otros programas, ay, ay, ay, cállate, cállate, que me desesperes, a veces tengo que decir, ¿no? Son las 6:48, amigos de la sintonía. Vamos con la información. La información nos da, amables oyentes, el chileno Luis Eduardo Hochschild es considerado como el millonario sudamericano más rico que el mismísimo Donald Trumpodo de Estados Unidos. El empresario sudamericano cuya residencia es el Perú es el único representante de este país entre los hombres más ricos del mundo según Forbes de este año 2026, amigos oyentes. Y recordar que el señor Eduardo Luis Hochschild, hijo, no, ya no es el papá, porque el papá fue secuestrado y lo entregaron muerto, ¿no? En la época del terror. Su fortuna supera los 2.800 millones de dólares y le convierte en la persona más rica del Perú tras ascender 690 lugares respecto al 2025. Eduardo Hochschild, el único ciudadano peruano incluido en la lista de The World Billionaires 2026 Forbes. La revista estadounidense situó al presidente del grupo Hochschild en el puesto 823 entre las personas más afortunadas del planeta, con un patrimonio que supera los 5.200 millones y la minería como principal fuente de riqueza. Empresario de 62 años, también fue identificado por la publicación como la persona más acaudalada del Perú. Su patrimonio aumentó en 2.800 millones y ascendió al puesto 690 lugares en el listado global. Eduardo Hochschild, el hombre más rico del Perú, de ascendencia alemana chilena, es uno de los más abanderados de la economía mundial. Pues Hochschild inició su trayectoria en el negocio familiar en 1987, cuando ingresó como asistente de seguridad de una mina, la mina Arcata. Ha sido guachimán. En 1998 fue nombrado responsable del grupo minero y desde el 2006 preside el directorio del grupo Hochschild Mining, compañía dedicada principalmente a la exploración y extracción, comercialización de oro y plata en América. Y es que el hombre más rico del Perú, de origen chileno, acaba de transferir una empresa importante a un grupo alemán, según tenemos entendido, los activos de Cemento Selva S.A.C. O sea, ya no es del grupo Hochschild Cemento Selva, no, es de un grupo alemán que desde enero ya no pertenece a este grupo empresarial, ¿no? O sea, nosotros seguimos achacando, ¿no? Que los chilenos, no, señores, ahora ya son alemanes, alemanes. Ojalá que no sean alimañas. 6:51, amigos, 6:51. Qué importante información, amigos de la sintonía. Y Colombia acaba de elegir nuevo presidente, es Abelardo de Espriella, ¿no? Que hace que Colombia dé un giro de 180 grados, ¿no? Los comunistas no convencieron. Ojo, los comunistas no convencieron. Yo lo que hago una gran pregunta, ¿por qué los comunistas solo son buenos creando incendios, ¿no? Fabricando incendios. ¿Por qué no son buenos bomberos? Deberían estudiar primero para bomberos, ¿no? Los comunistas. Ahí miren ustedes, Gustavo Petro, ¿ya? Gustavo Petro, amables oyentes de la sintonía, creía que era capaz de resolver los problemas sociales más importantes de Colombia. Y resulta que no es tan fácil, No es tan fácil. Manejar masas no es tan fácil, ¿ya? para levantarlos en huelga, para levantarlos en guerrilla. Es cosa simple. Agarras la escopeta y empiezas. Pero a ver, resuelvo los problemas que son intrínsecos. Y peor, luchando contra un sistema que está todo corroído, ¿no? ¿Y qué cosa es lo que pasó con Petro? Su hijo por ahí estaba haciendo tontería y media, ¿no? Eso fue la primera desacreditación. Su hijo empezó a revelar cosas. Incluso hasta llegaron a decir que Petro ganó gracias a los narcotraficantes. ¿Ah? Bueno, son cosas amables de la política internacional. Nosotros con nuestros problemas, ahora que vamos a tener una presidenta cuyos vínculos son muy, muy próximos a los peores flagelos que tiene el Perú. Recuerden que en la época de Fujimori, el Perú era un narcoestado, señores, dominado por grupos de narcotraficantes. Prueba de ello, ahí estaba Vladimiro Montesinos, ¿ah? Vladimiro Montesinos. Son las 6:54, como dice César Hildeben, la señora Keiko no necesita a Vladimiro Montesinos porque ella encarna a Vladimiro Montesinos. Ella aprendió todas las triquiñuelas de Vladimiro Montesinos. Si gana, hay que estar preparados, amigos. Si antes caminabas a pie, ahora tienes que ahorrar para comprar tu chaleco antibala. Son las 6:54. Vamos con información local, amigos oyentes. Información local que es importante. Atención. Atención. Nueva Cajamarca, amables oyentes de la sintonía. Nueva Cajamarca da a conocer las actividades del aniversario que tenemos para el día de hoy. Hoy, martes 23, ¿qué tenemos? Tenemos la salva de 21 camaretazos, ¿no? Aquí le ponen quema de 21 camaretazos, ¿no? Esas detonaciones se llaman salvas, ¿ya? Para los que han hecho el programa. La quema, que ustedes dicen acá, son salvas, son detonaciones, a eso se llama salva. Salva de 21 camaretazos. A las 6:00 será jornada de limpieza y reforestación en el atractivo turístico Cerro Mirador. Esto debieron hacer antes, ¿ah? Debieron hacer con 6 meses de anticipación. Recién van a hacer, dice, reforestación, ¿ah? Bueno, cuarta novena, ¿no? No es cuarto día, sino cuarta novena. Cuarto día, dice, ¿no? Cuarto día, o sea, todo el día va a ser la novena, o va a ser una hora nomás. ¿Ah? Cuarta novena en la Catedral San Pedro Apóstol, Santo Rosario y Santa Misa. Esto va a ser en la Iglesia Católica San Pedro Apóstol. San Pedro Coscol le han puesto. ¿Ah? San Pedro Coscol le han puesto. ¿Ah? Revisen bien los programas para que puedan pagarle al que ha impreso. San Pedro Coscol le han puesto. La verdad, yo no sé cómo se contrata. ¿Y quién es el que hace las correcciones textuales, no? ¿Ah? ¿Y quién es el que puso la foto de la regidora y del regidor flautista, no? Ay, ay, ay. Son las 6:57. Vamos con información desde Yurayacu. Yurayacu, amables oyentes de la sintonía, está invitando. Pero antes tenemos una invitación de Nuevo Edén. Nuevo Edén organiza por segundo año consecutivo Fiesta de San Juan 2026. En Nuevo Edén, el día miércoles 24, habrá una talada y recogida de árbol para la Yunza, vestida de Yunza a las 9:11, parada de la Yunza, 2:00 p.m, encuentros deportivos con grandes apuestas, 4:00, entrada de la banda triunfal. ¿De dónde va a venir la bandita musical? la entrada triunfal de la bandita de viento. Gran baile social, 8 de la noche y 12 de la noche, tumbada de la Yunza. Juanito, Saucedo Quispe está invitando a toda la comunidad. Se cansaron de bailar en el río, el 24. Ahí está Nuevo Edén. Ahí está la Alameda del Edén. Bien, amigos de la sintonía, 6:58 minutos. 6:58, la municipalidad pide a los ciudadanos embanderar la ciudad y solo el segundo día Marrufo ha puesto su banderita, Dios mío. ¿Ah? Ni los mismos regidores hasta ahora no han colocado. Me he ido por ahí a pasar por la casa de uno de los regidores sin bandera. Ayer justamente he pasado y mi señora me dice, ¿por qué me estás trayendo por aquí? Yo no le quería decir para qué me he ido por ahí. ¿Ah? Y no hay la bandera del regidor. ¿Ah? Son las 6 de la mañana, 58 minutos. Ya. A predicar con el ejemplo, señores. Y vive la fiesta de Yurayaco. Hoy en Yurayaco, desde las 8, la gran caravana de danzantes en el Pasacalle Pro Fiesta de San Juan. Hoy en Yurayaco, desde las 8 de la mañana. Y mañana a las 9, coronación de Miss San Juan 2026 en Yurayaco. Y desde San Fernando, información importante, el día de ayer en el caserío Santa Clara, el gobierno distrital de San Fernando inició obra de cerco perimétrico para sus escuelas, la institución educativa 00173. Autoridades del distrito llegaron al lugar en horas de la mañana para cumplir con su agenda, la colocación de la primera piedra para ejecución del proyecto Mejoramiento de la Seguridad Educativa en dicha institución, que beneficiará en forma directa en forma indirecta 120 moradores de Santa Clara y en forma directa 15 alumnos y profesora de dicha institución. En su elocución, la directora de la referida institución educativa, profesora Liliana Sánchez García, agradeció a las autoridades del distrito por el gesto político de darle impulso a la educación con este componente de seguridad al local educativo. En su intervención, la alcaldesa escolar Mayuri Yamilet Carranza Guamán le tomó examen al alcalde en un primer momento, le hizo dos preguntas que casi el alcalde se queda sin responder, al igual que uno de los del equipo técnico de Roberto Sánchez, ¿no? Mostró su alegría por dicha obra que redundará en la mejora de la institución y permitirá mejores espacios más seguros para todos sus compañeros y compañeras y a los futuros estudiantes que lleguen al plantel en los años venideros. Otras autoridades también mostraron su satisfacción por esta inversión social, que tendrá 241 metros con 80 centímetros lineales y que gracias al presupuesto participativo se logró su financiamiento. El costo es de 170 mil soles, es decir, menos de 800 soles por metro lineal de muros, que en otros lugares le hacen por más de 1.200 soles, ¿no? Casi el doble. En su elocución, el gerente de Desarrollo Territorial y Económico, ingeniero Asunción Chainer Ruiz Vaca, dio a conocer detalles de la infraestructura, que esta obra se realizará mediante la modalidad de administración directa. El costo incluye materiales, mano de obra calificada, mano de obra no calificada, supervisión con un plazo de 60 días calendarios a partir de ayer. Amables oyentes, en su turno el alcalde señor Benedicto Rojas Ortiz señaló que otras obras como esta también se han ejecutado en este periodo en los caseríos y en los demás caseríos de distritos, y se viene la que será ejecutada en la institución inicial y primaria 550, que han esperado durante muchos años este componente de seguridad educativa. El acto culminó con el corte de la cinta y colocación de la primera piedra, que estuvo a cabo en un primer lugar por todos los alumnitos de la institución, acompañado por su directora y padres de familia. Igualmente lo hicieron los encargados de la obra, el alcalde, quien puso su punche al vaciar el material de concreto, levantando la carretilla como Hércules, sellando esta actividad con el brindis de honor a cargo del ingeniero Vidal Salcedo Campos en su condición de gerente de la Municipalidad de San Fernando. Y luego de todos, depararon un hermoso sándwich, ¿no? Un sándwich con su chichita morada, un rico aperitivo. Bueno, amigos oyentes de la sintonía, estamos llegando a la parte final del programa y el día de hoy, amables oyentes de la sintonía, habrá concurso de pandilla riojana. Esto será a nivel de inicial, primaria y secundaria en el Boulevard Quillo Sisa. Rioja los espera, amigos oyentes de la sintonía, y mañana todo lo esperado, la gran feria gastronómica de Nueva Cajamarca a la orilla del río Yurayacu. Los amazónicos están de fiesta, los amazónicos están de plácemo, amigos de la sintonía. Hoy no ha habido el albazo, el vaso estaba lleno. Son las 7:02, hasta aquí nuestro programa. Los quedan con segundo día, Marrufo ya viene trayendo cargamento de información. Permiso.
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9: 7 y 6.

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Muy buenos días, señoras y señores. Bienvenidos a nuestra tribuna periodística. Y por lo tanto, hoy ya estamos a 23 días ya. 23 días. ¿Se dan cuenta cómo este mes de junio, sí o sí, hay un frío? Hay un frío ahí que hasta por la noche hay que ponerse pijama y buena frazada. ¿Ah? Ahí por San Juancito. El frío es por San Juancito. Se siente más en Calzada y en Moyobamba. Amable oyente. Así es, casi en toda la región San Martín es este friaje que es normal por San Juancito. Y mañana viene los Juanes. ¿Ah? Mañana vienen los Juanes. Ahí hay una señora que está vendiendo a 15 soles los Juanes de gallina. Ya un Juanes de caldo. Con su caldito, con todo bien bacán. Ahí está la señora Juanita. Ustedes, si quieren unos 10 o 20 Juanes, me comunican inmediatamente. Juanes, pero rico, rico, rico, rico, preparados a base de gallina de chacra. Bien, amable oyente, las 7 de la mañana con 9 minutos. Y aquí los presentes titulares que harán noticia el día de hoy. A los 23 días del mes de junio, menor de 12 años, lucha por su vida tras mordedura de serpiente. Fue trasladado de emergencia cuando ya estaba grave. Amable oyente, hay que cuidarse del jergón, cuidado de la yuyupi, por ahí de cualquier culebra venenosa. Amable oyente, en Pucallpa, ex integrante del Alfar fue capturado en Pucallpa, amable oyente, junto a dos ciudadanos venezolanos. Los venecos se juntan con tal calaña, capturaron en la ciudad de Pucallpa. Amable oyente, ya viene la narrativa. Condenan a 16 años y 8 meses de prisión a sujeto que intentó matar a su hermana y sobrina. Ya esto fue por Chimbote, 16 años nomás le dan al condenado. Quería matar ahí a su hermana y niñitos que habían ahí. Amable oyente, y el delincuente este hizo explotar un balón de gas, pero la intervención rápida de la policía lograron ponerle a buen recaudo a su hermana y sobrinitos. En Nueva Cajamarca impulsan jornada de reforestación por el 52 aniversario. Y en este marco, felicitaciones y agradecemos la participación de los alumnos de Manuel Fidencio Hidalgo Flores. Las 7 de la mañana con 11 minutos. Indignación en Piura. Indignación. ¿Pero qué estará pasando con las autoridades, amablemente? Es que tenemos un presidente de la República que no hace nada. Un Congreso que duerme y se está llevando los caudales de todos los peruanos. Indignación, amable oyente, ¿qué estará pasando? Primero en Lima, un juez deja en libertad a 11 criminales de alta peligrosidad después de 3 años que han estado, amable oyente, en condena. Juez deja en libertad a investigado por extorsión, reconocido por múltiples víctimas, amables oyentes. Eso pasó en Piura. ¿Cuánto habrá habido? Así que la justicia se vende al mejor postor. Por otro lado, amables oyentes, hasta el momento no hay ningún aviso, ningún comunicado que nos informe lo que el Perú va a enfrentar, un fenómeno del Niño más fuerte que en los últimos 70 años. Ya, amable oyente, esto es gravísimo. La prevención que puede podemos seguir esperando. La prevención tiene que nacer de las autoridades. ¿Dónde estará Defensa Civil? No hay Defensa Civil. Amable oyente, 7:12 minutos, alerta, alerta de reforma grave. De Colchado anda con su colcha, exige cambios radicales
en la policía tras escándalo en Manchay. Oiga, en Manchay, ya ese sobre la muerte pues de este niño adolescente, ya es un adolescente y al parecer ya tenía 17 años, estaría pues en, por lo menos en quinto año de secundaria. Y ahí se le ve en la foto con un uniforme. La policía lo llevó y le dijo, bueno, el papá llegó a verle y dijo, bueno, tráete un pollito a la brasa. Llegó el pollito a la brasa y caramba, dijo, falta la gaseosa, vete a traer una gaseosa, pero grande. Se fue a traer una gaseosa de grande, caramba. Ah, le pidieron hasta de 5 litros. ¿Qué tal? La amable oyente llevó de 2 litros y medio nomás. No había más y bueno, dijo, ya 5,000 para que llegues a tu hijo. El hijo al momento le llama al papá, consigue la plata, porque estos desgraciados me van a matar. Y con apellido todo de policía, dijo, ha dicho de que de aquí no voy a salir, que yo, ¿a quién me va a matar? Y lo estrangularon. ¿Y qué dice? No, que él solito se ha matado, el niño se ha matado solito.

0: estrangulando. Es una asfixia mecánica. Una asfixia mecánica que te pueden tapar las fosas nasales, ya, y te envuelven con una toalla el cuello. Amable oyente, entonces, de esa manera, la policía, sí, oiga, ¿cuántos? Ahora hay un escándalo tremendo, y Colchado ha dejado su colcha, dijo, ahora sí, hay 6 policías que están fuera y van a, desde ahí van a asumir la investigación. 7:14 a.m, gestante fallece en hospital de Moyobamba. Familiares exigen investigación. Esto sí es grave y yo les sugiero que algunas gestantes tienen que ir con tiempo. Muchas veces ya se van cuando ya los dolores están, y sobre todo el carro, puede ser que en el carro ya tenga salud ahí en el vehículo y puede morir el bebé, ¿no? Pues asfixiado. Todo esto tiene que estar ya con tiempo, pero ahí está, ¿dónde está el varón, pues? ¿Dónde está la pareja, el varón? Muchas veces machistas, no aguanta nomás, tómatecito. Ahí, amable oyente, esto es grave. Una mujer gestante procedente del distrito de Soritor falleció en el hospital de Moyobamba. Familiares exigen ahora ya que se investigue. 7:16 en Huaraz, escolar intenta degollar a su profesora en plena clase en Huaraz. Oye, no solamente los policías están locos, oigan, los alumnos también. Momentos de terror que vivieron en el colegio Pedro Pablo, ya en Huaraz, cuando una alumna de apenas 13 años atacó con un cuchillo a su profesora en plena clase a enfrentar de sus compañeros. Según las primeras informaciones, la menor habría planificado el ataque durante al menos 2 semanas, motivada por un rechazo personal al considerar que la docente se parecía a una ex profesora. Ya vuelta. La rápida reacción de los docentes evitó una tragedia mayor, ya que logró sujetar el arma blanca durante el forcejeo, aunque resultó con cortes en la mano y cerca de la oreja. Tras el accidente, ya fue trasladada inmediatamente al hospital de Huaraz, donde recibió atención médica y se encuentra fuera de peligro. El caso ha generado conmoción en una comunidad educativa y ya es investigado por la UGEL, la Dirección Regional de Educación y Ministerio Público. En tanto, la menor agresora fue puesta a disposición de la comisaría mientras determinen las responsabilidades y las medidas correspondientes. ¿Cuál será el fondo, el meollo de esta información, papá lindo? Que una alumna ataque a su profesora con arma blanca. Eso fue en Huaraz. 7:17 minutos, amable oyente. Y bueno, y luego retornamos después de una pausa. Y que ya don Luis Villacorta ya se encuentra en Perú. Él se iba a solucionar, pues, el problema es que había conflictos allá en Bolivia. 7:18 minutos.
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Son las 7 de la mañana, 23 minutos, 7:23, y alguien debe informar por qué no hay este recurso hídrico, este va a la base fundamental del elemento que necesitamos todos los días. A las amas de casa están en viaje, tengo más de 20 mensajes aquí, por favor comunique que no hay agua, no hay agua, no hay agua. Alguien, por favor, que comunique qué pasó con el servicio del sistema de agua potable. 7 de la mañana, 24 minutos, y también es momento oportuno de embanderar tu hogar. En el marco de los 52 aniversarios del distrito de Nueva Cajamarca, es oportuno, ya que los ciudadanos deberíamos de estar orgullosos y festejar, celebrar con algarabía, y que esa alegría de la gente sea contagiante e inigualable por los 52 aniversarios. Pero el embanderamiento tiene que ser nuestra bandera, la bandera del pueblo, no la peruana, no, porque la peruana, la roja y blanca, se usa a partir del 15 de julio, porque esa es la fiesta nacional, la fiesta que nos invoca.

Convoca a todos los peruanos de nacimiento y corazón en la fiesta nacional. Esta es una fiesta local, una fiesta que todos debemos identificarse, una identificación con nuestro pueblo. ¿Ya? ¿Y qué debemos hacer ahí? Ya, izar nuestra banderita del pueblo. ¿Ya? Vamos, hay que embanderar, amables oyentes. No hay que ser indiferentes, apáticos, egoístas. No hay que darle la espalda al desarrollo de nuestro pueblo. Hay que identificarse con Nueva Cajamarca. Toda la población debería participar activamente en las celebraciones por el 52 aniversario, demostrando su amor, orgullo, la identidad de la tierra andino-amazónico. Ya, amable oyente, en Nueva Cajamarca, solamente ahí en Santa Isabel hay una vivienda que está flameando, como quien decir, aquí estoy gozando, aquí estoy con la vida, con el compromiso, con esa unidad que simboliza el civismo y compromiso de la historia de Nueva Cajamarca. Amables oyentes, en Santa Isabel, una vivienda nomás ahí, frente a un par más, hay una vivienda, amable oyente, en la vivienda de Ruth Paz Acuña, Ruth Díaz Paz, entre paréntesis Guerra. Amable oyente, se vende un solar, sede 7 de ancho por 22,30, es decir, 22,5. Oiga, este buenazo, está al ladito del colegio Roosevelt Scholes. Auto para negocio 961-985-098. Auto para un negocio, señor, señora, señorita. 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Bien, amables oyentes, el saludo para don Wilmer Díaz en el Mercado Central. Por ahí está vendiendo su rica chicha, está vendiendo bloques de hielo también, para y eso llevan todos los días, ya lleva el bloque de hielo para hacer los refrescos, ya con agua muy tratada, por supuesto, pues que la gente le lleva. No puedes comprar en cualquier lugar una bolsa de hielo, un bloque de hielo. Ahí tiene unos aparatos que tiene pues como tensiómetros, miden al agua, y sobre todo un químicos para que con eso de frente vas al balde, tienes un balde blanco y haces tu refresco y no te hace daño, porque hay un tratamiento adecuado. Amable oyente, el menor de 12 años que lucha por su vida tras mordedura de una serpiente ya se encuentra a borde de la muerte. Ya tras sufrir mordedura de una serpiente de un jergón en la comunidad Yanacita, ubicado en el distrito de Río Tambo, en Satipo, Etes, en la selva central. La tragedia la evidencia una más de las graves limitaciones del acceso de atención médica oportuna a las zonas más alejadas. El hecho ha ocurrido en circunstancias que aún no se precisa, cuando la niña fue atacada por un peligroso reptil cuyo veneno puede resultar mortal si no se atiende pues a tiempo, no se atiende de inmediato. El paciente puede ya la sangre por las fosas nasales, salen por los ojos, por las uñas, ahí el veneno es potente, amable oyente, de estos jergones, de estos reptiles que muchas veces, y la gente pues anda desprotegida, tiene que andar con un palo así finito, tipo varilla, con ese se agarra, ya, con ese o con machete, pero tienes que saber tirar el machete a la culebra.
¿Ya? Siempre de costado, el machete brilla, brilla, tiene que estar buen filo y con eso se agarra así de costado, con la varilla también de costado, así, porque si le das de frente, pues la culebra está en, se esponja, amablemente no hace nada, rebota. Así que, de un solo, yo he matado a muchos jergones, miles de jergones. Ahora me saludan los jergones, amable oyente, un desesperado intento por salvar a su vida de este niño que está ahora en emergencia en el hospital intercultural en Atalaya. Ya, imagínense ustedes cuánto se sufre cuando vive pues en la selva central. Ya, y ahí tienen que, ¿cómo lo trasladan? Tienen que trasladarse por agua. Y eso y demora, ya te vas, si no tienes un barco, no hay, es una canoa, una canoa artesanal, y ahí pueden trasladar hasta que le den la emergencia correspondiente. 7:30, mientras otros policías tratan de tañar, tratan de susurrar el uniforme y su armamento ya a la institución que nunca aman. No hay vocación, amable oyente, no hay espíritu profesional en la Policía Nacional. Amable oyente, yo felicito a otros policías que sí trabajan. Oiga, en Pucallpa ya cayó a un exintegrante de la FARC, fue capturado junto a sus compinches venezolanos. Capturan en la ciudad de Pucallpa a Jorge Eliezer Jiménez, alias el Jerónimo. Ah, y identificado como ex integrante de la antigua FARC y el presunto jefe ya del frente del 56 de dicha organización armada en Colombia, tenía la identificación el condenado. Oye, tatuajes por toda la país de Anaconda, ya, y ya cayó vivito y coleando en la ciudad de Pucallpa, junto a los colochos. Durante la intervención también fueron detenidos dos ciudadanos de nacionalidad venezolana, quienes fueron puestos a disposición de la autoridad para las diligencias correspondientes. Según el informe preliminar, Jiménez registra antecedentes vinculados con armamento de Colombia en los conflictos que era considerado como un objetivo de interés para las autoridades internacionales. Además, se viene verificando su situación migratoria e ilegal en el país, ya así como posibles vínculos recientes que podrían ser materia de investigación. Las autoridades continúan recopilando información para determinar la presunta participación de los intervenidos en posibles actividades ilícitas y el Poder Judicial. Ojalá ahí no se venda al mejor postor lo que está pasando por Piura y lo que está pasando en Lima. 11 delincuentes de alta peligrosidad ya gozan de su libertad gracias a un juez que les dio libertad. ¿A cuántos millones le ha pagado? Oiga, estas delincuencias organizadas son pues gigantes, ya, y van ahí al mejor postor, van apostando, traen la plata en sacos y le dan pues, y ahí la justicia se vende al mejor postor. La plata y las mujeres son la corrupción del hombre, por favor, por si acaso, sin faltar el respeto, porque hay mujeres decentes, hay mujeres de muy decentes. Las 7 de la mañana con 33 minutos, son los oyentes, 7:33, y si usted desea, a usted, señor padre y familia, dice ahora vivir en Nueva Cajamarca, o que su hijo va a estudiar en esta ciudad, no se preocupe, le pasamos el dato. 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Hay una muy buena información aquí en La Molina. Hay viviendas que usted puede comunicarse inmediatamente y ya la propietaria, la gerente propietaria, inmediatamente hacen el contrato. Ya, estoy buscando acá, ya que tanta agenda que tengo, pues
¿no? Después estará esto y a vuelta. 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Es un negrito pepón, ya muy conocido, le dicen el toro, torito, torazo, ya, toro, torito, torazo, así, muy, demasiado toro ya se ha puesto este condenado. 7:36, amables oyentes, en el mundo de la información, cadena, una de 16 años va a ser cadena, 16 años y 8 meses, cadena, 16 y 8 meses de prisión, sujeto que intentó matar a su hermana y sobrinas. La Fiscalía de Nuevo Chimbote logró condenar a 16 y 8 meses de cárcel efectiva contra Iván Merado Martínez Galindo, quien intentó de homicidio calificado. El sujeto comenzó con un cuchillo a su hermana, que amenazaba a sus sobrinas menores, ya eran niñitas. Trató de provocar una explosión de un balón de gas y la rápida intervención evitó una tragedia. Este sujeto ya está enfermo, amables oyentes, las miradas, ya sus ojos parece que se le sale, parece que le han dado un palazo en la nuca, ¿sí? Parece Bactracio, los ojos ya se salen, ya en las imágenes que corroboran. Ya con este presunto, porque necesitaba matar a su hermana. Hizo explosionar un balón de gas, amablemente. Era para que se queme toda la vivienda. Y su hermana, los niñitos, iban a quemarse ahí, amablemente. Este debe ser condenado, cadena perpetua. Cadena perpetua, porque ha querido matar a su propia hermana y a sus sobrinitos, niñitos que habían ahí. Amablemente, ¿cómo le premian? Así las autoridades le premian. 16 años mal mandado. De ahí va a salir más peligroso, va a salir de ahí. 7:38. Amable oyente, Nueva Cajamarca impulsa reforestación por los 52 aniversarios. En este marco, el 22 de junio, es decir, el día de ayer, en este marco las actividades conmemorativas del 52 aniversario del Distrito Andino Amazónico del Perú. Sí. Desarrolló importante jornada de reforestación que contó con la actividad y participación de los estudiantes de Manuel Fidencio Hidalgo Flores. Aquí sí, nuestro saludo y nuestro reconocimiento para los alumnos de tal institución. 7:39, a hermano del alma, seguimos adelante. Hay una indignación en Piura. Juez deja en libertad a investigado por extorsión, reconocido por múltiples víctimas. Hablan los oyentes, ¿cuánto habrá habido?
tanto tienes, tanto vales, no tienes nada, no vales nada. En Piura sigue enfrentándose una grave crisis de inseguridad mientras la policía arriesga su vida en las calles y realiza

Esas complejas investigaciones para combatir las organizaciones criminales, decisiones judiciales ahora, oiga cómo generan profunda indignación ante la ciudad.

0: denunció a Pablo Oyente que la policía de investigación, un comerciante de nacionalidad veneca, denunció haber recibido amenazas exigiendo económicas a cambio de no atentar contra la vida y ni contar con negocios extorsionados. Así que el juez lo dejó libertad, habiendo ya, mira, habiendo material, indumentaria, que ya se ha investigado, el número de yape utilizado para las extorsiones, identificado al titular de la cuenta, amable oyente, Arly Yanina Becerra Chávez. Posteriormente, las investigaciones condujeron a la captura de Luis Brian Becerra Chávez, del distrito de Castilla. Oiga, en estas diligencias ha habido equipos de celulares, ya armamento, sometidos al peritaje y análisis de forenses, además diversas hoy trabajo de los forenses, amable oyente. El juez, amable oyente, ya se orinó en todo este trabajo. Presentó la policía y el Ministerio Público investigados. Oiga, el trabajo del juez ahora sí se ha visto en aprietos, generando cuestionamientos e indignación de la población en Piura. Trabajo de la policía, de los forenses, del Poder Judicial, lo mandó al fondo del mar este juez condenado por 1,000,000 de soles. Bien, amable oyente, 7:42.
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7 de la mañana, 7:47, hoy toca visitar el mercado mayorista José Olaya y voy rumbo a don Lizardo Pineo Tapia y a Bercelia Manaya y Julca, porque hay verduras fresquecitas que llegan, papá lindo, verduras fresquecitas que trae de su chacra, el plátano, la yuca, las papas. 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El coronel de la Policía Nacional, Harvey Colchado, se sumó a las duras críticas contra las malas prácticas institucionales y lanzó un firme llamado: necesitamos ahora reforma policial total, dijo el condenado. Este contundente pronunciamiento llega mientras el cruce de indignación en el caso de un menor de edad que perdió la vida dentro de la comisaría de Manchay, que está en investigación. Colchado enfatizó la grave denuncia interpuesta por el padre de la adolescente, quien asegura que el joven sufrió brutales agresiones físicas, porque él, cuando llegó, su ropa estaba con sangre, los pómulos estaban demasiado hinchados, mientras se encontraba bajo custodia de los efectivos de dicha dependencia. Ante este panorama, el oficial demandó que se brinden explicaciones inmediatas a la ciudadanía y se realice una fiscalización a fondo para sancionar con severidad a los responsables. Qué bueno que recién se ha puesto los pantalones este condenado. Tenía pantalones, ¿sí? Pero no tenía correa. Ahí está, alerta. Colchado botó la frazada y ahora sí, ya se puso al lado del pueblo. 9 minutos para las 8:00 a.m, amable oyente. Seguimos en el mundo de la información. En la salud, una gestante fallece en la ciudad de Moyobamba. Una mujer gestante procedente del distrito de Soritor falleció en el hospital del Moyobambino, generando preocupaciones e indignaciones entre sus familiares, quienes cuestionan hasta ahora. Hay un cuestionamiento en las circunstancias en las que se produjo su deceso. Según la información proporcionada por los familiares, la paciente ingresó el pasado martes al área de emergencia del nosocomio regional presentando un cuadro de dengue y encontrándose en su estado de gestación. Sin embargo, pese a los esfuerzos médicos, su condición se agravó y finalmente perdió la vida. De acuerdo con las versiones preliminares brindadas por el personal médico, la causa del fallecimiento habría sido presunto infarto. Presunto infarto. Sufría del corazón la condenada. No obstante, los familiares expresaron sus dudas respecto al diagnóstico y solicitado una investigación exhaustiva para esclarecer los hechos, determinar si la atención brindada por los galenos fue adecuada. Amoliente, esto es gravísimo.
Hoy ha sido una mujer joven. Bueno, pues la juventud también sufre del corazoncito. Ya, esta mujer estaba con algunas complicaciones. Estas complicaciones son severas muchas veces y a veces ya no pueden hacer nada. Los familiares a veces no hay plata. Los médicos le están mirando nomás ahí. Ya es algo complejo. Es muy complejo, amado oyente, es necesario. Es necesario atender bien el caso de una emergencia así. Amado oyente, a ver.

0: bien, estamos ya en la parte final a través de Amazónica Radio, buscando ocultar el crimen. Amable oyente, eso es grave. Esto es gravísimo. ¿Qué es lo que está pasando en el Perú? Querían ocultar el crimen. Las Fuerzas Armadas, recuerdan que hemos compartido cuando asesinaron ya a mis hermanos allá en los Andes. Eso, la Policía Nacional, a través de la dirección ahora de las Fuerzas Armadas, intentaron que la audiencia se realice de manera virtual. ¿Cómo sí? Ya cada uno estaba en su, estaban en el cuartel y de ahí se manejaba, pues, bajo carácter reservado, argumentando que durante el proceso se manejaría con documentos ya clasificados. El ejército en todo sentido buscó ocultar la audiencia por la masacre de allá en Colcabamba. El juez Penn Davis dijo: no, las Fuerzas Armadas a mí no me van a mandar. Intentaron que la audiencia se realice de manera virtual, ya, en todo caso, bajo carácter reservado, argumentando que durante el proceso se manejaría con documentos clasificados, reservado para el ejército. Tensión durante la audiencia, que va a decidir si 8 militares cumplirían 18 meses de prisión preventiva por, amable oyente, estar involucrados en la trágica muerte de 5 jóvenes durante un confuso operativo, supuestamente operativo. Ya las Fuerzas Armadas ha intentado ocultar que la audiencia se realice de manera virtual y no de bajo carácter reservado, argumentando que durante el proceso se va a manejar con documentos clasificados relacionados con el operativo, que se ha, hay una difusión que podría comprender labores de inteligencia y la seguridad nacional. Y eran 6. Los muchachones eran 6, pero ya acabaron con la vida de 5. Y uno ha sobrevivido. Y uno es el que les acusa a los del ejército, porque ellos, amablemente, estaban, como en todo lugar, hay pueblitos, ¿no? Como en todo lugar. Nueva Cajamarca, te invitan, por ejemplo, ya a otro distrito, a otro caserío, y así habían estado invitados, ellos estaban regresando con su, inclusive con su indumentaria de deportista, que habían ido ellos a jugar, ya, y el ejército ya los mata a 5 y uno de ellos escapa. Así que el periodismo independiente necesita estar en la audiencia, valiente, y como el técnico de un la libertad de la expresión hay en todo sentido, pues que la prensa llegó también, ¿verdad? Amable oyente, y por eso que ahora tenemos estas versiones ya de los 5 asesinados inocentemente por el ejército, y en todo momento buscó el ejército decir que el crimen se realice en una audiencia virtual, ¿ya? Llegaron 8 militares, llegaron a la audiencia completamente uniformados, con el uniforme de clase, el uniforme de revista. ¿Cuál es el uniforme de revista? El de primera. Es un uniforme de primera clase, que es difícil, se pone solamente, se pone por las actividades castrenses, en ceremonias, en aniversarios, en una revista. Llegaron con ese uniforme ya los 8 militares, seguro para unirse y hacer temblar al juez. Así que el juez dijo: ah, no, ya, muy bien, 18 meses de prisión para que continúe la investigación. Pero de ahí, ¿qué va a haber? De ahí, como la justicia se vende al mejor postor, ya pues, padrinos, si 11 delincuentes de alta peligrosidad han salido, ya los soldados van a salir ya mañana, sí. Un minuto para las 8 de la mañana, amados oyentes, gracias por habernos escuchado. Ya saludar a la profesora María, los días que tenga que estar en la región San Martín, sean días placenteros, junto a su adorado e a su esposo, el profesor Hugo Chiñagua. Un hogar muy consolidado por muchos años, amados oyentes. Es justo y necesario, digno de saludar y digno de ejemplo. Un minuto para las 8, gracias por habernos escuchado. Saluda a todos cuando vaya subiendo, que será lo mismo que vas a encontrar cuando vaya bajando. Felicidades.
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1: 8 y 2. 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
1: 8 y 5.
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1: 8 y 10.
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0: 8 y 11. Esta es la temperatura. 25 grados.
1: Y nos vamos a pasar raya este 20 de marzo con muchísimo cariño. ¡Suena!

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1: 8 y 21.

0: Si tienes la suerte de conservar a tu padre, valóralo. Es el hombre que cuidó de ti cuando eras un ser indefenso, que se sacrificó más de una vez para que crezcas sano, fuerte y alegre. Sobre todo, respétalo. Jamás lo califiques ni lo juzgues. Esa potestad le corresponde a Dios. Háblale con franqueza. Nadie mejor que Él para entenderte. Cuéntale tus cosas con más confianza que al mejor de tus amigos. Ten la seguridad que encontrarás en Él al confidente ideal. Y cómo no, si eres su pequeño frente al mundo. Por la diferencia de años, es normal que tengan distintas maneras de ver la vida y que algunas veces no se pongan de acuerdo. Pero no te preocupes, eso es bueno para ambos. Conversa con él cada vez que te sea posible. Esa dicha no la vas a tener siempre. Pregúntale tú qué harías. Lo vas a llenar de gozo. Le va a hacer mucho bien sentirse útil, saber que lo tomas en cuenta, que crees y confías en él como cuando eras niño. Escúchalo. Aunque sus consejos no lleguen a resolver tus problemas, te serán provechosos, te marcarán pautas y ayudarán a concebir nuevas ideas. Hallarás en sus palabras la experiencia de un ser humano que alguna vez fue como tú, tuvo tu edad y trajinó por el mismo camino. Si tienes a tu padre presente, quiérelo. No olvides que detrás de su sonrisa se esconde la nostalgia de un hombre al que le quedó corto el tiempo, pero que ahora, como es natural, disfruta viendo en ti la continuación de su propia vida. Por eso, cada vez que puedas, visítalo. Tu sola presencia será suficiente para alegrarlo, porque nada hay más reconfortante y hermoso para un padre que la gratitud de un hijo.
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2: 8:27.

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1: 8 y 31.
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2: 8:36.
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0: 8:40.
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1: 8:50.

Si no tuvieras conflictos con tu pareja, ¿intentarías separarte? No, ¿verdad? Entonces, si el motivo no es tu pareja, sino los conflictos, ¿por qué te separas? Con la separación no vas a solucionar nada. Al contrario, pronto tendrás nuevos problemas, mucho más tristes y algunos imposibles de resolver. En nombre de tu dignidad vas a destruir tu amor y herir mortalmente a quien hasta hace poco era parte de tu vida. Una separación no tiene nada positivo. Aun si vuelven a juntarse, ya nunca más será lo mismo. Los problemas de tu matrimonio no los vas a resolver como lo soñaste, con tu pareja, juntos frente al mundo, sino uno en contra del otro. Los humanos somos tan torpes que hacemos lo imposible por conquistar al ser que amamos y cuando lo tenemos en casa nos empeñamos en hacerlo infeliz. Si descubrimos que no piensa como nosotros ni tiene nuestros gustos, creemos que nos equivocamos. Tratamos de cambiar su manera de ser y como no acepta nuestras imposiciones, aseguramos que tiene un pésimo carácter. Todo está mal en nuestra pareja. Todo está bien en nosotros. Nos molestan sus errores y defectos, pero vivimos felices con los nuestros. Tú no caigas en todo esto. Salva tu matrimonio. No te separes. Piénsalo bien. Si no puedes vivir en paz con el ser que amas, ¿con quién crees que eres capaz de vivir? Si no puedes resolver los problemas de tu casa con tu pareja, ¿cómo piensas enfrentarte al mundo ante personas que no sienten por ti ningún afecto? Si a pesar de todo insistes en separarte, o tu amor es verdadero pero te falta coraje para defenderlo, o tu amor es tan falso que no vale la pena luchar por él, tanto que tú mismo quieres destruirlo.

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1: 9 y 1. 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
11: 9 y 16.
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1: 9 y 27.

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1: 9:31.

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9: 9:46.
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16: 9:50.
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1: 10:21.
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1: 10 y 28.

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3: 10:37.

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0: Muchachos, muchachos, llegó el grupo Guinda.
1: ¡Qué chévere!
0: Vamos a pedirle que toque Paloma Negra.
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1: 10:51.
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6: 10 y 55.
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0: 11.
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1: 11 y 22.

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1: 11 y 25.

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1: 11:30.

0: aquel que carece de su iniciativa propia, hermano.
1: ¿Y tú, Manuel?
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3: 11:36.

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7: 11:40. 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
1: 11 y 50.

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1: 12 del mediodía.

0: 12 del mediodía y 10.
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1: 12 del mediodía y 22.

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1: 12 del mediodía y 26.

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1: 12 del mediodía y 30.
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7: 12 del mediodía y 51.
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1: Una y uno. 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

0: José nació, en verdad no sentí gran alegría porque yo quería un varón. 2 días después, volví a buscar a mis dos mujeres. Una lucía pálida y la otra radiante y dormilona. En pocos meses me dejé cautivar por la sonrisa de María José. Fue entonces cuando empecé a amarla con locura. Su carita y su mirada no se apartaban ni un instante de mi pensamiento. Un día me dijo: "Papi, cuando cumpla 15 años, ¿cuál será mi regalo?". "Pero mi amor, si apenas tienes 10 añitos". "Bueno, papi, tú siempre dices que el tiempo pasa volando". Y era verdad. María José tenía ya 14 años y excelentes notas escolares. Ocupaba todo el espacio en casa, en la mente y en el corazón de la familia, especialmente el de su padre. Fue un domingo muy temprano cuando nos dirigíamos a misa. María José tropezó con algo. Eso creíamos todos, y dio un traspié. La detuve de inmediato para que no cayera. María José fue cayendo lentamente sobre el banco y casi perdió el conocimiento. La llevamos al hospital. Allí permaneció por 10 días. Me informaron que mi hija padecía de una grave enfermedad que afectaba seriamente su corazón. Pero no era algo definitivo. Había que practicarle otras pruebas para llegar a un diagnóstico firme. "Papi, voy a morir, ¿no es cierto? Eso te dijeron los médicos, ¿verdad?". "No, mi amor, no vas a morir. Dios, que es tan grande, no permitiría que pierda lo que más he amado en el mundo". "Papá, quienes mueren van a algún lugar. Pueden ver desde lo alto a las personas queridas. ¿Sabes si pueden volver?". "Bueno, hija, en verdad nadie ha regresado de allá a contar algo sobre eso, pero si yo muriera, no te dejaría sola. Estando en el más allá, buscaría la manera de comunicarme contigo. En última instancia, utilizaría el viento para venir a verte".
1: "¿El viento?
0: ¿Y cómo harías eso, papi?".
1: "No tengo la menor idea, hija. Solo sé que si algún día muero, sentirás que estoy contigo cuando un suave viento roce tu cara
0: y una brisa fresca bese tus mejillas". Ese mismo día por la tarde llamaron al padre. El asunto era grave. Su hija se estaba muriendo. Necesitaban un corazón, pues el de ella no resistiría sino unos 15 o 20 días más. ¿Un corazón? ¿Y de dónde saco un corazón? Ese mismo mes, María José cumpliría sus 15 años. Fue el viernes por la tarde cuando consiguieron un donante. Las cosas iban a cambiar. Y entonces, el domingo por la tarde, María José estaba operada. Éxito total. Sin embargo, papá no había vuelto por el hospital y María José lo extrañaba muchísimo. Su mami le decía que todo estaría bien y la abrazó con ternura. Más adelante, al llegar todos a casa, se sentaron en un enorme sofá y su mamá, con los ojos llenos de lágrimas, le entregó a María José una carta de su padre. "María José, mi gran amor. Al momento de leer mi carta, debes tener 15 años y un corazón fuerte latiendo en tu pecho. Esa fue la promesa de los médicos que te operaron. No puedes imaginarte ni remotamente cuánto lamento no estar a tu lado en este instante.
1: cuando supe que ibas a morir. Sentí que yo también moriría contigo y me preguntaba qué podía hacer. Después de tanto pensar y sentir mil cosas dentro de mí, decidí finalmente que la mejor manera de hacer algo por ti era darle respuesta a una pregunta que me hiciste cuando tenías 10 años, ¿te acuerdas? Y a la cual no respondí. Decidí hacerte el regalo más hermoso que nadie jamás ha hecho. Mi corazón. Te regalo mi vida entera, sin condición alguna, para que hagas con ella lo que creas que es mejor, sintiendo muchas cosas bellas y sabiendo que en el mundo lo más importante es que quieras vivir. Vive, hija. Siempre estaré a tu lado. Te amo y siempre te amaré, porque eres lo más grande y hermoso que Dios me ha dado. Te amo, María José. María José lloró todo el día y toda la noche. Al día siguiente, fue al cementerio y se sentó sobre la tumba de su papá y susurró: papi, ahora puedo comprender cuánto me amabas. Yo también te amo y te honraré para siempre. Y en ese instante, las copas de los árboles se movieron levemente y cayeron algunas flores. Sintió María José que un suave viento rozó su cara y una brisa fresca besó sus mejillas. Alzó la mirada al cielo sintiendo una paz inmensa y dio gracias a Dios por eso. Se levantó y caminó a casa con la alegría de saber que lleva en su corazón el amor más grande del mundo.

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1: Una y 20.

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1: 1:32.

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3: 1:36.

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1: Una y 50.

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1: 1:56.
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1: Dos.
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1: Dos y 22.

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8: 2 y 25.
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1: 2:31.

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5: 2:56.
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1: 3 y 2. 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
2: 3:20.
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1: 3 y 26.

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3: 3:36.

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8: 3:50.
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1: 4 y 5.
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1: 4 y 22.

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2: 4:30.
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3: 4:35. 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
1: 4 y 50.

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4: 5.
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20: 5 y 5.

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1: 5 y 21.

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1: 5:31.
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8: 5:35.
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0: qué chévere. Pídelo así, corazón embustero, para toda la gente que está usando. Bueno, vamos a complacer todos los pedidos musicales el día de hoy. Este es Ensamble. No te olvides siempre de visitar www.ensamble.tk. Agradecemos al señor Alex, que está por ahí también, y al mejor sonidista de este mundo, y ya de ¿cómo se llama? Del universo, para el maestro Pelito. Ya tú sabes.
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1: 5 y 50.

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1: 6 y 1.
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9: 6 y 10.
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1: 6:32.

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3: 6:36.

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9: 6 y 40.
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1: 6:50

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